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0: Y ya estamos de vuelta, señoras y señores oyentes, aquí en su radio amiga, Radio Latinoamérica FM 105.8. Y este programa de los días jueves, donde estamos improvisando, estamos presentando banda, estamos dando a conocer los chismes, las últimas noticias, las novedades por ahí. Y ya estamos de vuelta. Y este programa se llama
1: Norgue Suena.
0: Norgue Suena, qué bueno. ¿Cómo estamos, Majo? Gusto saludarte.
1: Bien, bien, ya de vuelta por aquí, otro jueves más. Vamos a ver que tenemos unos nuevos invitados bastante especiales.
0: Oye, ¿cómo ha sido su semana?
1: Muy movidita, la verdad.
0: ¿Bastante que hacer?
1: Mucho, muchísimo, diría yo. Mucho, mucho.
0: Parece que todo el mundo anda con mucho que hacer,
1: ¿oye? No, y cada vez más, ya.
0: Increíble.
1: Es que empieza el verano y hay muchas cosas para hacer.
0: Y aquí estamos con Moisés, ¿cómo estamos?
2: Hola, ¿cómo están? ¿Cómo está Majo? ¿Cómo estás, Hans?
0: Bien, gracias. ¿Cómo ha sido su semana?
2: Luchando, buscando, anhelando, extrañando.
1: Todo con ando.
2: Ando, mexicaneando y sin querer queriendo se va a llamar este programa. Porque tenemos muchas cosas de México, una banda noruega mexicana, otro amigo de cumbia latina mexicana, otro amigo mío que vive en Suiza que es un magnífico músico que ha tocado con Jesse and Joy, los que han ganado Grammy, era bajista de ellos y lo vamos a presentar su proyecto que lo tiene desde hace muchos años, cuando inclusive tocaba con ellos.
1: Genial.
2: Pero ahora vive en Suiza. Hace muchos años él de joven vivió en Suiza, pero tiene un proyecto que es de música prehispánica mexicana con cosas modernas y cantado en náhuatl. O sea, está impresionante el proyecto. Sí, muy original.
0: Qué bien, qué bien. Oiga, de todas maneras, la música que estamos escuchando aquí como música de fondo, alguien preguntó, fíjense que preguntó.
2: ¿En serio?
0: ¿Quién había hecho la canción? Y para que los preguntones, para quienes quieren saber, lo ha hecho aquí el técnico, el guitarrista, el bajista.
1: El de todo.
0: Sí, mentolato. sirve para todo. Entonces, Moisés, el productor de este tema, ¿no? Oye, pero esta dama que canta de Radio Latinoamérica.
2: Sí.
0: ¿Quién será?
2: Ella es Emily Becerra. Es mitad noruega, mitad colombiana.
0: Le vamos a mandar un saludo a ella. Muchas gracias por su participación.
2: Nunca ha querido venir. Le da pena.
0: Va a tener que cantar live.
2: Live, claro.
0: En vivo, en directo. Perfecto. Bueno, vamos a volver más adelante con más copuchas, con algunas cosas importantes que le vamos a contar para el día de hoy. También parece que el verano llegó, tenemos buena temperatura, le vamos a contar del tiempo más adelante también, pero nosotros tenemos gratas visitas aquí en la radio hoy día. Oye, quiero saludar primero que nada a Alma, que está con nosotros. Acércate al micrófono aquí, Alma. ¿Cómo estás, Alma Flores, nuestra gran amiga, organizadora, emprendedora de, entre otras, el Día de Muertos y la fiesta que se hizo en Salt? Gusto saludarte. ¿Cómo estás, Alma?
3: Hola, muchas gracias.
1: Bienvenida.
3: Muchas gracias. Pues aquí estamos de nuevo acompañándolos y gracias por invitarnos todo el tiempo. Y pues aquí estamos ya por fin veranito.
0: Qué bueno, qué bueno, qué bueno.
3: Ya vienen muchas fiestas, muchos festivales y pues aquí estamos, muy alegres como siempre.
0: Bueno, vamos con a conversar contigo más adelante. Le vamos a contar unos detalles que vienen a futuro, naturalmente. Porque ahora sí, vamos a saludar a las visitas especiales que tenemos, amigos, amigas. Nuevamente nos están acompañando aquí en los estudios de la Radio Amiga, la superpotente Radio Latinoamérica. Con nosotros están los Mexicanacas. ¡Un aplauso! Eso sí que es un merecido aplauso. Muchachos, ¿cómo están? Comencemos en español primero, tal vez, con un pequeño saludo. Aquí está
4: Sí, bueno, muchas gracias de todos para tenernos. Aquí estamos los mexicanacas. Nosotros tenemos mucha suerte de estar acá. Muchísimas gracias.
0: La suerte es nuestra, oye, tenerlos a ustedes. Este grupo famoso que está conquistando el mundo, ¿no?
4: En esos momentos. Como que no. Estamos viajando de todos lados y tocando, o sea, así que.
0: Señora, señor oyente, ustedes que están escuchando la radio en estos momentos, ustedes que están en el auto, el señor que está hablando se llama Jocón, es integrante de Mexicanacas. Y el ¿cuánto tiempo has estado en el grupo tú?
4: Yo desde como 2023, me parece.
0: Son unos 3 años más o menos.
4: Sí,
0: ¿qué es lo que haces tú en el grupo?
4: Yo canto y también toco, bueno, trato de tocar los drums y
5: los claves
4: y en cosas instrumentales así. Así que hago mucho. Y boludeces ahí en la escena. Son expertos de boludeces.
0: Yo le voy a preguntar qué es lo peor que ha hecho, pero lo vamos a dejar para otra vez, ¿no?
4: Bueno, otra vez.
0: Otra vez, parece. Oiga, muy bien, pero oye, ¿y tú dónde aprendiste a hablar español? Porque lo hablas bastante bien.
4: Muchas
0: felicitaciones.
4: Gracias, señor. No, yo viví en Argentina un año. Y por eso, bueno, cuando estuvo más chiquito, vivió ahí y aprendió todo.
0: Qué bien, sí. Fantástico. ¿Y dónde nace el interés por la música latina, por la música mexicana?
4: A nosotros, bueno, lo escuchamos mucho en radio, por eso así, y bueno, hay canciones grandes que ahora estamos tratando de cantar nosotros también, y lo escuchamos así de todos lugares, y cuando estamos de fiesta o cosas. Y así lo empezamos a cantar, incluso a encantar las canciones y la música, así que no. Solo así.
0: Oye, ¿y alguna canción que a ti te gusta mucho cuando estás en el escenario? ¿Cuál es la canción que más te atrae, que te da alegría cantarla?
4: Tengo que decir como Con Calma, que es una canción que nos cantamos nosotros. Me da como una energía que no lo puedo decir o escribir. Mm-hmm. Es como lo escuches y te pongas bien.
0: Perfecto. Sí. Muy bien, muchas gracias para ti, Håkon, por ahora. Vamos a seguir conversando contigo más adelante porque vamos a hablar en noruego ahora.
4: Bueno.
0: Amigos, amigas, ellos, tal como le hemos dicho antes, nosotros lo hemos dicho muchas veces, lo hemos anunciado aquí en la radio, que Mexicanacas o los Mexicanacas se van a presentar en el Rockefeller este día sábado. Quedan 2 días nomás para que se presenten. Y estamos muy contentos que el público, nuestro querido público latino, los amigos noruegos, los amigos de otros países, han escuchado la noticia y se han apresurado, porque le dijimos a la gente, tienen que apurarse a comprar las entradas porque se van a agotar. Y las entradas se están agotando, quedan pocas entradas.
4: Claro.
0: Así que eso es digno de repetir, uno decirle muchas gracias a la gente, porque han comprado sus billetes, sus entradas, ¿no?
4: Sí, claro.
0: Y lo otro... oye, ¿cómo está el ánimo? ¿Cómo se encuentran para actuar el día sábado?
4: No, bueno, estamos bien preparados y estamos como esperándolo muchísimo porque, bueno, nunca tocamos en frente de tantas personas que vienen solamente para ver a nosotros.
0: Sí.
4: Y así que nos estamos esperándolo muchísimo. Sí, estoy nervioso también. Lo tengo que decir. Sí.
0: Pero no se te nota, así que tranquilo.
4: Muchas gracias.
1: No. Sí, yo estuve mirando que es verdad que tienen varias presentaciones, ¿no? O sea, ahora este verano. Y quizás la de Rockefeller es la más grande, ¿cierto?
4: Claro.
1: Es la
4: claro,
1: más importante, claro. Digamos, de repente, porque van a otros lugares más pequeños, quizás.
4: Sí, bueno, no vamos a viajar o visitar lugares de todos lugares en Noruega. Así que no vamos. Bueno, los chicos saben más que yo.
0: Ahora sí, vamos a hablar en noruego un poquito porque vamos a saludar. Era Håkon que estaba hablando. Con Julia más adelante. Vamos a hablar con Johan.
4: Yes.
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0: Ahí escuchando a los mexicanacas, yo soy el aventurero en su radio amiga, Radio Latinoamérica. Están de visita los muchachos hoy día, señoras y señores oyentes. Estamos escuchando sus canciones, nos están contando acerca de su trayectoria, cómo comenzaron y otros detalles. ¿Qué te parece, Majo, escuchar esta experiencia de los muchachos?
1: Sí, bueno, por otro lado, yo aprendiendo también el noruego porque estoy escuchando mucho, ¿eh?
0: Qué bien.
1: Estoy entendiendo bastante.
0: Me alegro, me alegro.
1: Pero bueno, vienen, la verdad que no, sí los había escuchado, sí sabía de su nombre, había visto publicidad, pero realmente no conocía mucho más, sí me lo estudié un poco porque quería saber.
0: Claro. Pero oye, bueno. Y le vamos a preguntar más, ¿por qué se llaman los mexicanacas? ¿De dónde sacaron ese nombre? Le vamos a preguntar más adelante.
1: Sí, porque lejos, para ser todos noruegos, son muy latinos, muy...
0: Mira, ellos comenzaron, cuando eran estudiantes en la Universidad de Trondheim, uh-huh. Comenzaron como en una fiesta, así, alguien tenía una fiesta mexicana, y ellos querían entregar algo especial, y como eran músicos, pensaron en México. Y como dicen en Chile, le achuntaron. Eso quedó bastante bien, y a la gente le gustó mucho, y han continuado, ¿no? Entonces...
1: ¿Ese es el país que más lo ha influenciado a ustedes?
0: ¿México?
1: ¿O hay algún... O tú comentaste algo de que habían varios temas, ¿no?
2: Sí, bueno, cantamos y tocamos música de todos lugares.
1: ¿No hay uno en particular que tú digas o que te guste más?
2: Bueno, cantamos la música mexicana. Cuando fuimos a México aprendimos canciones más como... culturales de ahí.
1: La madre, sí. De mariachi de repente, ¿no?
2: Claro,
1: más así.
2: claro. De tratar de tocar algo así más tímido, más, mm. más como personal.
1: Y después se lanzaron a hacer así un poco versiones de otros temas, ¿no?
2: Sí, bueno, tocamos aquí también de Puerto Rico, de Bad Bunny, ¿no?
1: Bien, claro.
2: Porque eso es como
0: más. Y de Pitbull también, Fireball.
2: Claro, Fireball, cosas así, sí. Y de Brasil, claro.
3: Les voy a preguntar si han importado, si en sus producciones tienen instrumentos típicos de allá, de donde tocan la música.
2: Bueno, sí, tocamos con el guitarrón. Tenemos un chico que toca.
3: Ah, de México.
2: Claro. Bueno. Sí, un poco, pero tocamos mucho con
4: ¿Vihuela?
2: Vihuela, la vihuela. Es muy típico de mariachi.
3: ¿La vihuela?
2: La vihuela, sí. Un poquito guitarra.
3: Ah, ya.
1: Algo
3: ya.
1: Pequeño, sí. un instrumento
3: sí.
1: más pequeño.
3: Sí. ¿El 8 no es parecido al 8?
2: ¿8? No.
3: No.
0: Bueno, vamos a buscar ahí más adelante. Estamos grabando, tenemos todo grabado aquí, así que cualquier duda.
1: Vamos a hacer tarea. No,
3: pero es el único instrumento que han importado, que tienen extra a los normales.
1: El guitarrón.
3: ¿Tienen más instrumentos o solamente eso?
2: Harder
3: flare,
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0: Ja. como dicen en español, es contagiosa la música.
5: Súper contagiosa.
0: Music.
5: Sí, solo la escuchas y te pones a bailar, a brincar.
0: Qué bueno. Muy bien. Oye, muchachos, ¿por qué se llama Mexicanacas, los Mexicanacas?
2: Ah, sí, bueno, claro, porque bueno, nosotros conocemos la palabra que es nacas y queremos decir que, bueno, nosotros llamamos los Mexicanacas, porque Mexi en México y Canacas de Noruega se significa como borracho y cosas así. Y cuando empezamos, de tocar música y disfrutar de, bueno, tomar un poquito. Y así que lo significa algo de más a nosotros.
3: ¿Son Canacas vestir borracho?
2: Canacas vestir bien borracho, claro.
3: Pones la nota.
2: Sí, como bien tomado. Ah. Sí. Y bueno, no conocíamos nacas cuando empezamos. Ah. No.
1: Sí, porque en ese caso en México sería
3: otro significado.
2: Bueno, sí, sería bueno. Claro.
3: Dan man fostorar de Arique de Nandre, ¿no?
2: Claro, sí. Y bueno, si quieres.
0: Oye, tú estuviste en Argentina. Claro, aprendí. Sí. ¿De qué parte de Noruega eres originalmente?
2: Sí, yo soy acá de Oslo. Así
0: de
2: que,
0: Oslo,
2: sí,
0: Oslo.
2: Claro. O bueno, Bærum, sí, pero
0: cerca.
2: No.
0: ¡No! Oye, pero ¿conociste a la banda en Trondheim también? ¿Te integraste allá o aquí?
2: Claro. No, okay. Bueno, somos todos amigos de Trondheim. Okay. Yo también, bueno, empecé a verlos y ahí a entrar con los Mexicanacas ahí. Y, pero no tenía tiempo para empezar ahí en Trondheim. Y cuando mudó a Noruega, a Oslo, me puso tan me empezó a extrañar a los chicos, así que tú
3: te dio melancolía.
2: Sí, como que no, me estaba llorando. Claro, y todo eso.
3: La guitarra, el cajón,
2: tengo que tocar con ellos. Ay, claro. Ay, ay.
0: Oye, Julian, ¿vos eres de Oslo? ¿Yo soy de Oslo? Sí, soy de Oslo.
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1: Bueno, ya estamos de vuelta después de haber escuchado este tema de José Alfredo Jiménez, un tema de los años 60, llegó Borracho el Borracho. Yo le estaba contando aquí a la visita que este popular cantante de origen mexicano también tuvo mucho éxito, muy pedido, muy reconocido, no solamente en México, sino en toda Latinoamérica, y especialmente esta canción que quedó en la historia, ¿no? Vamos a saludar al próximo invitado que tenemos en el programa de hoy, que se llama, que no se olviden,
2: Norgue Suena.
1: A ver, ¿cómo suena aquí? ¿No? ¿Cómo
3: se llama? Norgue Suena. Ah,
2: ponle color, ponle color.
3: Sí, vamos a hacer un color a la onda chilena.
1: Por ahí vamos a hacer preparar producción de un nuevo, sí, sí, una canción que diga Norgue Suena.
2: Claro. Ah, ya, claro. Vamos a ver si lo ponemos a trabajar.
1: Ya, ya. El otro día preparó un afiche bastante bueno, así que por ahí.
3: ¿Te gustó?
1: Está.
3: Qué bueno.
1: Muy bueno, muy bueno. Bueno, como digo, vamos a saludar a la próxima persona que está de visita, un músico increíblemente popular aquí en nuestra ciudad, en Noruega, en los festivales. Siempre está con nosotros Fernando Jauregui, el líder de la banda que se llama Latin Touch. Muy buenas tardes para ti, Fernando. Gusto saludarte.
4: Hans, muchísimas, muchísimas buenas tardes a todos, a tu audiencia. Hola. Y buenas, muchísimas gracias. Hola. Por aceptarnos nuevamente aquí en tu programa. Siempre un placer venir aquí.
1: Oye, te tocó un locutor aquí que te está acompañando.
4: Me tocó otro chilango a mi izquierda.
3: Me tocó otro locutor.
1: Oye, y te acompaña nuestro gran amigo El Diablito, que está con nosotros. ¿Cómo está? Gusto saludarlo.
5: Pues siempre es un placer.
1: Qué bueno que vino a estas lejanas, estos rincones lejanos. Estamos bien escondidos aquí en el centro de la ciudad, pero vivito y coleando, como se dice. Cuéntanos, ¿cómo te ha ido últimamente, Fernando? ¿Cómo estás?
4: Hemos estado muy ocupados, Han. Uh-huh. Este 2026 ha sido exageradamente productivo para Latin Touch, independientemente de que ya los conciertos, los festivales empiezan a aparecer y el sol ya regresó y todo el mundo está súper feliz en las calles. Este año le apretamos el acelerador a la música original y estamos en estudio sacando canciones cada 2 meses. Y va, eso va súper bien y no hemos parado, estamos sacando otra. Esta vez tenemos una sorpresa ahí, viene el músico Félix Navarro, uh-huh, el cubano, viene a ayudarnos, viene a grabar con nosotros las congas y estamos tratando de integrar a todos los músicos latinoamericanos que se integren a nuestro proyecto. Moy vendrá tarde que temprano a ayudarnos con la canción que ya te había prometido, mi Moy, esa también saldrá. Uh-huh. Pero la productividad ahí está, estamos sacando rolas continuamente, ojalá y cada 2 meses. Y ojalá y no paremos.
1: Oye, es que cuando tú dices rola, es una palabra que usan mucho los mexicanos. Claro, un poquito desconocida para nosotros. ¿Qué significa rola?
4: Rola es canción, sacando canciones. Canción, sí. Exacto, un tema. Nada más siguiendo la inspiración, Hans, ok, uh-huh. ¿Cuál los nace ahora a grabar? Porque las canciones han estado en el horno ahí, uh-huh, cocinándose ya como unos 7 años.
2: Cocinándose y entonces, despacito.
4: Despacito, exacto.
2: Ahora ya está saliendo la producción.
4: Sí, sí, sí, ahora va como... como en fábrica. Ajá. Estamos muy, muy contentos por eso, Hans. Recuerdo que hace unos 3 años, no sé, creo que antes de la pandemia me llegaste a preguntar, ¿y cuándo salen las canciones? Ahora ya están saliendo. Cuando ahora nosotros decimos que vamos a hacerlo, lo vamos a hacer y no nos tienen que recordar cada 7 años.
1: Qué bien, qué bien, qué bien. Oye, entonces, usted ha grabado ya un tema que está saliendo aquí en la radio que se llama Water, Agua, uh-huh, y sale una canción que se llama El Summer Dress.
4: Importante ver las tres palabras. Uh-huh. Él está en español, Sommer está en noruego y Dress está en inglés.
1: Okay.
4: Lo hicimos así, adrede. Pero esa canción tenía que salir ahorita, ya llegó el sol. Uh-huh. Escúchela, va a estar súper, súper animosa. Y sí, es pura energía, el Latin Touch energizado. Uh-huh. Ya la estamos empezando a promover por aquí, por allá en los festivales ya empiezan a salir.
1: Oye, increíble. Y ustedes tienen bastante que hacer ahora en el futuro, porque sí, sí, los próximos días... se acerca el Día de la Música.
2: Hay mucho movimiento.
1: Claro. Oye, por ejemplo, yo sé que siempre para el Día de la Música Fernando está muy ocupado, tiene que tocar allá, acá, en todas partes, pero increíble la serenidad tuya. Tú mantienes la calma y con los artistas y están en todas partes.
4: Sí, sí, sí. Es el día más bonito de Noruega, el Día de la Música. Uh-huh. Entonces, genial que estamos participando por aquí y por allá, que hay más espacios que se siguen creando, más y más posibilidades. Y ok, sí, un poquito estresante moverse de un lado para otro, pero ya una vez que estamos ahí felices de hacer lo que nos encanta hacer, ¿no?
2: No, disfruten el pasaje.
5: Es inherente a ser músico en el Día de la Música. Es ir de un lado para otro tocando en todas partes.
1: Oye, cuéntanos un poquito acerca de ti, el Diablito. Tú hace ya varios años que te integraste a Latin Touch. ¿Desde cuándo? Y tú tocas el bajo, ¿no?
5: Sí, eso parece. Tiro de las cuerdas, aquí ocurren cosas, ¿por qué no?
1: Pero otro instrumento también que domino, es más el bajo.
5: Sí, yo toco bajo, guitarra, toco un poquito de batería, un poquito de piano. Toco bastantes instrumentos, poco.
1: Oye, ¿y cómo nace la idea de integrarte? ¿Cómo llegaste a conocer a Fernando?
5: ¿Qué? Pues empezamos en Café Brasil, que me trajo Luis Landa, que dijo, voy a tocar en Café Brasil, tráete algo y vente y toca con nosotros. Y estaba allí Fernando. Y nos entendimos demasiado bien y ahí empezó nuestro bromance.
6: Sí, señor. Era increíble. En aquel entonces, recuerdo que me sabía 3 o 4 canciones y ok, en Café Brasil podíamos hacer algo, pero cuando llegó él, contemporáneo, tenemos muchísima similitud en las canciones que nos gustan, entonces salieron una y otra y otra y no, le estoy súper agradecido. E importante decirle a todo el mundo también que Diablito es el que está produciendo todo lo que hacemos. Uh-huh. Él se hace las mezclas, se le hace los diseños.
1: Sí. Oye, sí, ¿y esta experiencia la traes tú de España, de tu país de origen?
5: La traigo de mi cerebro y mi aprendizaje durante mi periplo en muchos países de Europa. Pero sí, o sea, sí, ahora mismo quien no aprende es porque no quiere. Ahora tenemos la combinación de conocimiento técnico, de savoir-faire en la música, por supuesto, y también un mínimo de presupuesto y ya tienes una autonomía máxima a la hora de crear tu música, ¿no? Conociendo las limitaciones de un presupuesto limitado, pero aún así, sabiendo cómo se puede sacar la mayor calidad de lo que se tiene. Y en este caso, pues, estamos funcionando bastante con los espacios que disponemos, con los músicos que disponemos y con los medios técnicos que disponemos.
1: Muy bien. Muchachos, ¿qué les parece si conectamos la canción que sale por primera vez aquí en la radio? Esta es una primicia, señoras y señores oyentes. Nunca antes han escuchado este tema, que sabe, como dice aquí Fernando, tiene 3 idiomas, contiene el título de la canción. El español, Sommer, es noruego y Dress en inglés. Así que el Sommer Dress, yo creo que es un título que vamos a ir acostumbrándonos a conocer. Aquí está.

0: Ahí se nos fue el tema, el Summer Dress con The Latin Touch, aquí en Radio Latinoamérica, FM 105.8. Estamos también transmitiendo por DAB, señora, señor oyente. Ustedes que están escuchando esta canción en el auto, en el automóvil, por ahí, están en la playa disfrutando del hermoso día. Queremos decirle que este es un tema completamente nuevo, recién grabado, recién salido del estudio, que llega aquí a la radio y lo estamos compartiendo con ustedes. Así que, para ustedes, muchachos, para los músicos y especialmente el líder de la banda, felicitaciones. Es un tema que, o sea, muy pegajoso para bailar, para alegrar la fiesta a la gente. Y seguramente lo vamos a escuchar para el Día de la Música en Cuba Parken y también aquí en Úpera Stranda.
1: Stranda, sí. Vamos a tocar la canción por todos lados. Sí, está apenas salidita de horno, pero sí tuvimos estrategia, mira, sacarla exactamente en el día soleado.
2: Que viene el buen tiempo. Ahora sí, hemos sacado dos canciones muy íntimas al principio, ¿no? Yeah. Con el frío teníamos canciones íntimas, con la guitarra acústica, todo muy pequeñito, todo muy... Y ahora hemos venido con el desmadre, claro.
1: Vamos siguiendo las estaciones del año.
0: Oye, muchachos, cuéntenos, ¿quiénes participan en esta canción? Ustedes dos, pero hay muchos instrumentos. Estamos viendo, escuchando los tambores, otros instrumentos. Cuéntanos.
1: Justamente, muy aquí a mi izquierda participó. Hay un grito por ahí que las canciones tienen cierto. En lugar de acabar con la palabra dono, el calorcito sí que lo hemos extrañado. Gritamos, el calorcito sí que lo hemos extrañado. Y muy... cantó el O con nosotros.
2: Estaban el Moy, el Pepe, estaba el Cristian.
1: Cristian Ruiz también. Estuvo también Antonio Torner, por supuesto, que él es
2: Antonio, que toca también la batería y las percusiones en todas nuestras grabaciones, pues miembro del Latin Touch. Digamos que el core, la banda principal seríamos Toño, Fernando y yo.
1: Exacto.
2: Y luego ya vamos agregando a músicos, invitados, amigos, etcétera, etcétera.
1: Ahora estamos trabajando mucho con los jovencitos de... ¿Te acuerdas Cumbia Kids?
0: Claro.
1: Que ya no son niños.
0: ¿Cómo lo vamos a olvidar?
3: Ya están grandecitos.
1: Estos muchachos, por supuesto, que mi hijo está entre ellos. Y ahorita Conrad y Rodrigo, mi hijo, están viniendo acompañándonos mucho. Hay otros dos jovencitos, Fred e Isaac, que no han podido venir, pero también forman parte de la banda. Y nosotros, como la mantequilla, aceptamos a todos, ¿no?
2: No, vienen a los conciertos, pero sí a las grabaciones. O sea,
1: es verdad, grabaron con nosotros. Bueno, Isaac no pudo grabar esto.
2: Isaac no pudo en esta, pero en el Summer Day está Fred.
1: Fred es el hermano de Conrad. ¿Recuerdas que vino Conrad aquí hace dos semanas? Y tiene 11 años, pero ya toca la trompeta súper bien.
0: Oye, pero cuando ustedes comenzaron con el proyecto Cumbia Kids, eso hace varios años atrás, la mayoría de los niños tenía 12, 13, eran muy niños, 14 años, los más mayorcito, ¿no? Y eso, y los chicos, bueno, ya se terminó entonces Cumbia Kids.
1: Lamentablemente tuvimos que tomar algunas decisiones al respecto, pero Carl, el muchacho que estaba ayudándonos con todo esto, Mr. C, le mandamos un abrazo. Tiene todavía una visión para agarrar a los alumnos de los corps más destacados, y de ahí salían unas melodías increíbles.
0: Tocaron en Cuba Parken, tocaron en varios festivales, pero ¿qué edad tienen esos niños?
1: Ahora ya pasaron 3 años, entonces tendrán 3 años más. Ya mi hijo, que está cumpliendo 18 este año, Conrad cumple 17, Isaac ya tiene 18, pero Fred, que era de los chiquititos, Fred apenas tiene 12, creo, va a cumplir.
0: Oye, ¿y hay posibilidad de que se vuelva iniciar de Cumbia Kids?
1: Yo no quito, No, ahorita no tenemos un camino claro, pero es un sueño. Ojalá y Mr. C.
3: Siempre está la posibilidad, ¿no?
1: Exacto. Yo no lo descarto para nada.
0: Para los que no conocen, señora, señor oyente, Cumbia Kids ha sido un proyecto fantástico donde los niños eran niños de ascendencia latina que estaban en el escenario, interpretaban, cantaban salsa, cumbia, canciones típicas de Latinoamérica. Felicitaciones a ustedes, a ti especialmente, por este proyecto.
1: Ese proyecto sí estaba fantástico. Lamentablemente, Mr. C. Tuvo otras obligaciones, no sé, ahora está dedicándose más a la dirección de otras cosas y ya no pudo, porque él era en realidad el director musical, él escribía todos los arreglos y él escribía todo. Teníamos una canción también que se llamó Latin Touch con él, pero Mr. C ha estado muy ocupado, no sé, no hemos podido todavía sincronizar agendas, pero no descarto la posibilidad de ese proyecto, es lindo, ¿no? Ver a los niños tocando y a los niños en la audiencia les encantaba también, ¿no?
4: Y ahora nos hemos quedado con los Young Adults.
1: Exacto.
4: Cumbia Young Adults.
1: Ya son Cumbia Youngs.
3: Estamos grandes.
5: Pero, ¿no?
1: Sí.
5: Bueno, una bandota muy buena.
1: Eso es súper cool. Lo que pasa es que nuestros hijos, especialmente los de Shetil es el baterista de Plantronics, nuestros hijos participaron en el Corps por 9 años, ¿no? Imagínate. Aprendieron bien. Y ahora nuestros hijos están tocando en una banda de thrash metal. Mi hijo toca la guitarra y el hijo de Shetty toca la batería. Pero que no se olviden que son excelentes trompetistas y saxofonistas. Entonces, por eso los traemos un poquito para acá.
0: O sea, son niños que han nacido, se han criado con la música, sí, con los instrumentos. Y
1: importante tienen, que no lo olviden.
2: Tienen una musicalidad increíble.
0: Sí. Así como usted, oiga, usted también. Por eso yo le preguntaba, que lo he visto en el escenario tantas veces. Lo he, lo he visto en el Cuba Park, lo he visto en el Eras Festival.
1: También tocamos
0: y,
1: ahí.
0: Y claro, aquí el Diablito, él se destaca bastante. Él brilla con su presencia en el escenario.
2: Ahora que
0: ¿no?
2: puedo. Claro.
3: Un poco no, modesto, sí. modesto, ¿eh?
0: No, yo creo que él empezó a, con la música cuando era muy niño. Yo creo.
2: Era, empecé, pues no te creas, ¿eh? O sea, mi hermana y yo siempre cantábamos delante del estéreo con un cepillo. Y el cepillo y el sonido para el público y nosotros estábamos ahí dándolo todo. Pero mi primer instrumento no lo conseguí hasta los 16 años, que es el motivo por el que toco tan extraño, ¿no?
0: ¿Y era tu guitarra?
2: Mi primer bajo eléctrico. Okay. Mi primer bajo eléctrico. Okay. Y era un bajo diestro, el más barato que había en la tienda.
0: ¿Oye? Y cuando con tu hermana cantaban ahí con el cepillo y hacía, sí. ¿Qué música era la que le gustaba a usted en esos años?
2: En aquella época, pues imagínate, eran los 80.
3: Ayer nada más.
2: Never Ending Story de Lee Mal y cosas de esas, ¿no?
3: Never Ending Story.
2: Dos enanos ahí. Never Ending Story. Imagínate.
0: Increíble, increíble.
1: Hermoso, oye, hermoso importante momento. Nombrar que Javi también es un gran productor musical. Sí. Sacaste varias cosas de solista.
2: ¿Sí?
1: Estuviste sonorizando teatro.
2: Sí, sí, sí, sí. De hecho, filmes. Tengo una banda sonora de un documental que casi va a los Goya.
0: Imagínate. Exacto.
2: Y me la levanté yo solo prácticamente con un par de guitarras que me ayudó un amigo porque no tenía una guitarra eléctrica a mano en aquella época, pero podía haberlo tocado fácilmente todo. Uh-huh. Y salió aquello, existe todavía, se llama Sesión Salvaje, está todavía por ahí en plataformas, la banda sonora. Y el documental, pues si tenéis una VPN y podéis verlo en Filming o en Amazon Prime de España, creo.
0: Perfecto. Bueno, vamos a escuchar la canción. Atención, porque tenemos aquí esto. ¿Cómo se llama? Vamos a meter a los invitados a un test psicológico o algo por el estilo. Así que vamos
3: siempre
0: a ver aquí.
3: Prueba, sí.
2: Pensamos fracasar, por supuesto.

0: Ok. Aquí estamos escuchando el tema nuevo, entonces, y le vamos a preguntar aquí a los críticos que tenemos en la radio, al jurado, como de costumbre. Aquí está Moisés, aquí está Majo, y al experto en música, el hombre que escucha bastante bien, tiene un oído increíble. ¿Qué opina de la canción, maestro Moisés?
1: Muy buena, sí, está padrísima. Estuve en, cuando la estaban haciendo, en medio de la cocinada. Uh-huh. Estuvo muy bien, está padrísima y tiene mucho carácter. Siento que tiene mucho, tiene lo que querían. O sea, yo siento que querían eso latino y les dio, le dieron eso a la canción.
0: Uh-huh. Y ¿cómo ve esta canción usted en una discoteca, en una fiesta?
1: Sí, ¿por qué no? Sí,
0: es, ¿encuentra que un ritmo contagioso que saca a bailar a la gente?
1: Claro, sí. Está bailable, está escuchable.
0: Sí. Ok. Le vamos a preguntar aquí a Majo, ¿qué opina de la canción usted? ¿Le gustó?
2: Sí, evidentemente. Todo lo que se pueda escuchar y que tengan a bailar es buenísimo.
0: ¿Le gusta esta canción?
2: O sea, porque hay temas que no te provocan, o sea, que no te dan para bailar. Claro. Y la verdad que es bastante rítmica y que te quedas así como que, vamos. Eso es importante.
0: La canción se llama El Summer Dress. ¿Ves? Entonces, ¿le hace recordar, ¿sabe?, al verano?
2: Sí, total.
0: Es una canción veraniega.
2: Sí, sí, creo que sí. En invierno no sé si coincide, ¿no? Pero se puede escuchar igual. Pero, ¿sabes qué? Me da la sensación que es como cuando uno escucha a alguien que canta. No todos te provocan lo mismo.
1: Claro.
2: ¿Ya? Que uno te emociona más que otro. Oye, entonces, es un poco así, la verdad que sí.
1: O sea, sí provoca estar, que eso tienes ganas es de estar,
2: claro,
1: en el,
2: claro, que la escuchas y tú dices, ah, qué genial, o sea, te dan ganas de...
1: Un drink, ¿no?
2: Y ahí está. No, o, claro, sea, exacto, que te provoca algo, ¿viste?
1: Ya no dije marcas.
2: No, que ya te estaba mirando,
1: Ya me estaba sacando, ¡pam!
2: Ya te iba a hacer así.
1: Ya no dije la marca.
2: No.
1: Claro.
0: Oye, a mí lo que me causa impresión positiva es el acompañamiento, la guitarra, todo suena. Escuchemos aquí un poquito.

0: Muy bien, muy
1: bien. Y destacar que en el coro está Moisés.
0: Está Moisés, sí, por supuesto. Hoy le vamos a preguntar aquí a la compatriota. Está con nosotros. Impresiones de la canción de aquí del maestro.
2: Buenísima, muy buena. Está contagiosa, está pegajosa. Así como cuando apenas vas empezando el jueves, pero ya es jueves.
3: El jueves.
2: Entonces quieres como que el fin de semana vibes. Te pones Spotify. Vibras de fin de semana y sale. Tururu.
3: Cuando estás sirviendo los drinks.
2: Ya cuando acá estás haciendo ahí
1: el preámbulo del fin de, ¿viste?
2: Tequilito, caipirinha.
4: Que sabes que va a acabar a las 3 de la mañana y lo sabes.
2: Exactamente.
3: Bueno, ahora en el mundial hasta las 6 de la mañana.
2: Bueno, les voy a contar una cosa. Yo trabajo en una florería.
3: También va a cerrar a las
2: 6. Trabajo en la parte de producción. Ahí siempre estoy solita. Entonces pongo mi música y de cajón desde el miércoles y así. Latin Touch, musiquita, ya se sabe si hay un fan número uno.
3: ¿Y eso le gusta a las... ¿Qué dijiste que trabajas?
2: En florería.
3: ¿Y eso le gusta a las flores? Yo creo que sienten las flores. Sí, sí, sí. O sea, les gusta que
2: totalmente
3: le hablen. Les gusta la música. Cierto. Y yo creo que esa florería es la que más ha de vender porque las entregas así. Súper alegres las flores.
2: Clientes. Trabajo con... es un ambiente más internacional, pero hay muchos noruegos también. Pues como dicen, ahora ya todo el mundo habla español, llegan cantando con el ánimo arriba desde que estamos ahí.
1: Qué entonces, genial.
2: Siempre música latina, mexicana, a veces les pongo unas reantiguas, Intocable, Invasores, muy, muy locales. Pero se ha hecho un ambiente súper, súper bonito con la música.
5: Impresionante también. He visto un reel ahí de un muchacho que toca su guitarra para los animales en el zoológico. Mira. Y los animales se van acercando siempre y se le ponen alrededor.

0: el contacto de estar escuchando que la gente habla y pide canciones. Sí. Y siempre, siempre doy muchas, muchas gracias al radio. Y ahora que estamos aquí, tengo que decir, porque Radio Latinoamérica es el corazón de Noruega para todos los que vivimos aquí.
1: Oye, muchas gracias. Gracias. Salud
2: por eso, es verdad.
1: Salud por gracias por eso. Salud por Radio Latinoamérica. Gracias. Oye, imagínate qué hubiéramos hecho nosotros, Alma, qué interesante lo que dices, si no hubiéramos tenido a nuestros queridos músicos. Ellos que desde que me recuerdo, aquí en Noruega, en Oslo, siempre han habido, se armaban grupos desde los años 80, los 90. Siempre había un Día Nacional Mexicano donde habían dos personas cantando, sí. O el Día Nacional de España con los flamencos, o el Día Nacional de Chile o de México. Increíble que nosotros tenemos la música, la traemos, es una tradición nuestra, la tenemos dentro, ¿no?
3: Claro.
1: Así que, muchachos, estamos tan contentos, estamos tan agradecidos de tener a nuestros queridos músicos. Y es por eso que nosotros estamos participando en este gran evento, entre otras, en el evento de Music Fest Oslo, porque queremos estar unidos, queremos estar juntos, queremos mostrar todo lo bonito que tenemos, nuestra cultura, y de esa manera también aportar a la sociedad, crear un puente de amistad entre Noruega y Latinoamérica. Queremos que nuestros amigos noruegos, nuestros amigos de otros países también, naturalmente, vengan, estén con nosotros, disfruten con nosotros, y de esta manera promocionar, tratar de dar a conocer los valores que tenemos, nuestros músicos, nuestros cantantes. Bueno, en lo que tiene que ver con la música, también lo hacemos con los artistas, con los pintores, los escultores, los escritores. Todos tienen un lugar muy importante aquí en la radio, y es justamente entonces por ustedes que nosotros aquí, Majo, quien les habla, Moisés, todo el equipo de la radio, a ver, DJ Mágico, Fernando Carciocchi,
4: Denise,
1: a ver,
4: Irene, Fernanda, Bianca,
1: la Mónica también, Mónica. El equipo de la radio, el caballero también, don Miguel, la señora, todo este equipo trabaja para ustedes. Venke, naturalmente. Todos estamos siempre al pie del cañón para que la gente la pase bien y para armar estos eventos. La semana pasada, por ejemplo, tuvimos en un evento del fútbol,
4: sí, total,
1: en la iglesia católica.
4: Estuvo muy bien, ¿eh?
1: Buenísimo.
4: Fue un éxito, la verdad.
1: Claro, imagínate que los futbolistas prepararon la comida. Los futbolistas sirvieron la comida. Los futbolistas estaban a cargo del bingo.
4: No, fue muy bien, fue muy bien. Resultó súper, y la meta que ellos tenían se superó. O sea,
1: se juntaron las 25.000 coronas. Sí. Vendimos completo 200 empanadas.
4: Así tortas, que, bebidas.
2: O sea, no hubo partido.
1: Claro, los niños sí, los niños lo hicieron para los niños, los pequeñitos habían, sí, en la cancha, sí. Oye, ¿usted se perdió ese día? Sí, se le echó a perder el auto.
2: No me dejó ir mi mamá.
4: Ahora le dice su mamá.
1: Sí.
2: Oye, es que el día antes fui a ver a Latin Touch y llegué bien borracho.
4: Ah, mi mamá, caray, me regañó. Ah, caray.
1: Oye, pero de todas maneras, aprovechar la oportunidad de decirle muchísimas gracias. Gracias a todos los que asistieron en el Salón María Gordon el sábado pasado. Ahí estuvieron muchísima gente, estuvieron gente adulta, estuvieron los tíos, los padres, los abuelos, los nietos, muchísima
4: mucha gente colaborando, claro, también para...
1: y gente de varios países.
4: Sí.
1: Había gente de México, había gente de Chile, naturalmente, había gente de Argentina,
4: de Perú, de Ecuador,
1: sí, y de España también, sí, y de Cuba, están los cubanos ahí también. Así que bien internacional. Muchas gracias para todos. Oye, un pequeño paréntesis para nombrar lo importante, ya que tú nombraste la radio, me parece muy bien tu ejemplo, querida Alma. Oye, una pregunta antes de seguir. Tú has estado organizando con varias otras personas, pero tú eres la líder, ¿no? Gracias a ti se realiza la marcha del Día de Muertos. ¿Cómo están los planes para este año? Queda todavía, pero ¿cómo van? ¿Va a haber una marcha, un desfile este año también?
0: Pues en eso estamos planeando ya para este año, para noviembre. Todavía no hay nada seguro, pero ya como dice Fer, se está cocinando. Sí. Pero sí va a haber muchos eventos muy bonitos. Sí. Ahora estamos todos más unidos, estamos regados como siempre, así que pues le estamos dando duro por el momento. Estamos con Xibalba y Xibalbita.
1: Sí.
0: Han salido planes muy, muy bonitos. El año pasado, En el desfile de Día de Muertos se participó el linaje del mundo, yeah, que son los bailarines.

0: bailarinas de Perú.
1: Ya.
0: Yeah. Cacleya de Colombia. Cacleya. Este, las muchachas de Brasil, sí. Los mexicanacas. Y ahora, gracias a eso, ahorita formamos un grupo nuevo de bailarinas que está súper, súper bonito. Somos, o sea, entre 15 y 20 más o menos. Y este se unió Perú, México y Colombia. Entonces estamos dando súper, súper duro a los ensayos para hacer cosas muy bonitas.
2: Qué bien, qué bonito.
1: Oye, qué hermoso.
0: A partir de septiembre.
1: Hermoso salió la presentación en el SALT, donde había de México, había de Perú, de Brasil,
0: noruegos.
1: Noruega, claro, muy bonito. Felicitaciones.
0: Muchísimas gracias.
3: ¿No hay chilenas o chilenos?
0: Claro que sí.
3: No digo en el grupo de danza.
1: No están entre el público. Fueron los futbolistas. Estaban ahí, fueron a apoyar el evento. Fíjate.
3: No, pero en el grupo que dice que ya que están armando de baile. Ahí no dijiste que están de.
0: No, solo Perú, Colombia y México.
3: Y Brasil. Falta, ahí está ella, de Chile. La Majo, le encanta bailar.
4: Claro. Contratada.
3: Contratada.
0: Vamos a hacer una audición especial para todas las chilenas.
2: Claro que sí.
1: Qué bien.
2: Yo
1: qué
2: me
1: bien,
2: apunto.
1: Muy bien, felicitaciones nuevamente, Alba. Estamos pendientes y nosotros siempre estamos apoyando todas las actividades. Oye, sí. Y decir muchas felicidades, muchísimo agradecimiento al embajador de México en Noruega, don Omar, con mucho respeto, con mucho aprecio. Le estamos mandando un caluroso saludo. Y yo creo que él lo hace bien porque encuentro que él está uniendo a la colectividad y eso es muy importante destacarlo, ¿no?
0: Sí, hay que darle las gracias de verdad porque siempre, siempre nos apoya con todos los eventos, con los proyectos, con las fiestas. Este 17 de mayo, especialmente los muchachos, los mexicanacas, vinieron a solicitar su apoyo. Les dio puerta abierta, estuvo muy bonito, como tú dices, hubo mucho apoyo de todos, desde los invitados, todos, las mamás de los muchachos trajeron pasteles, la comunidad ayudó, Fer y el Diablito estaban ahí en el sonido, el DJ Hugo también siempre apoya, todo mundo apoyó, desde poner las sillas, hacer la comida, recoger todo. Un saludo también a Wendy, que es la cocinera, sí, que nos consiente.
1: Muy bien. Bueno, de vuelta a los invitados aquí especiales. Está con nosotros, señor oyente, el líder de la banda Latin Touch. Él se llama Fernando Jauregui, junto a Diablito, los dos integrantes muy importantes de la banda. Hemos escuchado la canción El Summer Dress, pero... como les contaba, ellos han hecho bastante últimamente. Hemos recibido otro éxito como Water y también All Those, que han salido aquí en la radio. Sí, cuéntanos un poquito acerca de estos trabajos.
4: Sí, Water fue nuestro primer salida. A principios de este año sacamos Water. Y ok, elegimos una canción que fuera un poquito groovidona, no tanto bailable, sino nada más para presentar el proyecto que estamos maquinando. Y... después, en mayo sacamos, a principios de mayo sacamos All Those, que son canciones que, como te comentaba, Hans, han estado ahí en la congeladora un ratote. Entonces había que hacerle, ya no le pusimos mucho esfuerzo a detallar y perfeccionar y no que salgan. Vamos, la idea es ya dejar de pensar en esas canciones y que terminemos y a ver qué sigue ahora, porque todavía tenemos tantas en él.
5: También es una decisión que tomamos colectiva, ¿no? En el sentido de que las canciones no tienen que ser perfectas. Las computadoras ya hacen eso. Las canciones tienen que ser orgánicas, tienen que ser que lo escuchas y lo pudieras tocar. Y ese es el concepto de producción que hay detrás, que está más o menos consensuado entre toda la banda.
4: Sí. Importante no tratar de competir con las computadoras, ¿no? Entonces... si ven ahí una guitarrita un poquito fuera de tono, un ruido extra, es adrede, muchachos, es en vivo.
5: Ajá. No pueden usar los samos ni autotune.
4: Nada de autotune, todo es orgánico.
2: Eso es importante, ¿eh? Porque realmente ahora ya, o sea, es todo como tan milimétricamente artificial. Perfecto, es como que ya no tiene gracia. No tiene ya esa chispa, ¿no?
5: Es que en esas pequeñas discrepancias es donde está el alma de las cosas muchas veces.
2: Sí, totalmente.
4: Y sí, mira. Demasiada alma en lo que estamos haciendo, Hans. Y qué bien. Creo que también la otra cosa que ha pasado mucho con nosotros después de haber tocado tantos años es que creo que ya por fin tenemos algo que decir para agradecerle a nuestra audiencia la atención. Esos 3 minutitos que nos den Ok, es lo que nuestra alma está tratando de gritarles aquí, por aquí vamos. Uh-huh. Entonces, qué bonito que ya llegamos a esa etapa de decir, ok, ya tenemos algo que decir, ojalá y les guste, y si no, déjenos saber también.
6: Qué bien.
4: Pero el plan es, ya arrancamos y no parar. Vienen No Day ya en camino.
5: Sí, cuando completemos además esta fase de canciones que ya están compuestas, llevan compuestas desde hace mucho tiempo, que hay que sacar con urgencia, entraremos en otro proceso nuevo de canciones que están medio a hacer, pero que hay que ir completando. Sí. Y después el siguiente proceso será el de canciones completamente nuevas que habrá que componer colectivamente desde cero.
1: Sí. Oye, ustedes graban aquí en Noruega. O sea, aquí no hay nada del extranjero, no hay colaboraciones, sino que lo que se hace aquí en todo la local. Capital.
4: Todo local. En mi casa.
1: El estudio privado.
4: Sí, no, en mi casa. Tengo un estudio, un departamento pequeñito.
5: Hemos hecho una configuración en la que tenemos un par de tarjetas de sonido que podemos llevar a cualquier lado. Una más pequeñita, que es mucho más portátil, y otra un poco más grande, que podemos grabar cosas más complejas. Podemos conseguir un espacio que nos parezca bien, que nos guste, que esté disponible, y grabar ahí.
4: Okay. O sea, la tecnología ya está avanzando bastante, como que tampoco hay que echarle demasiado coco, y como que ya la creatividad sale mucho más rápido hasta redes, hasta todas las
2: sí, plataformas. Sí, como decía Diablito, ¿no? Que hay suficientes herramientas hoy en día para el que conoce, para poder producir. Que no es una excusa, ¿no? Que el que quiera hacer algo, lo tiene. Ahora hay que saberlo utilizar.
5: Eso es. Los saberes están disponibles. La tecnología es relativamente asequible.
2: Exacto.
5: Entonces, de esa manera, solamente falta voluntad y quizá a lo mejor un poco de talento a la hora de tener, digamos, esa disposición, porque cada cerebro, cada mente tiene el talento ubicado en un sitio distinto. Pero si tienes ese saber hacer técnico y ese saber aprender lo técnico y adquirirlo, puedes aprenderlo y utilizarlo.
2: Sí, total.
1: Muy bien, muchachos, vamos a escuchar la canción que hemos tocado varias veces, que es la radio con Moisés, y nos parece bastante interesante lo que están haciendo los muchachos aquí de Latin Touch. El tema se llama All Those, sale a continuación, y después nos va a contar un poquito más acerca de este tema aquí el invitado especial en la radio amiga esta tarde, Fernando Jáuregui.

0: Ok, y ahí se nos fue el tema, lo escuchamos completo, completo, All Those con The Latin Touch aquí en su radio amiga, Radio Latinoamérica, transmitiendo en vivo y en directo esta tarde con nuestros invitados, los músicos aquí en el estudio, con Alma, con los animadores aquí en la radio. Yo le digo al jurado a veces, porque ellos son los que dan a conocer las críticas, ellos ponen la cara y dicen, no, esto está bueno, esto le faltó...
1: Y luego,
0: claro, analizar un poquito y ya nos vamos acostumbrando, ¿eh? Sí. Y así, y cuando hay que criticar, criticamos, y cuando hay que pelear, la peleamos, y cuando hay que sufrir, la sufrimos, como dicen. En el grupo anterior también tuvo que responder algunas críticas, ¿no? Sí, y algunas preguntas del público también.
1: Esa es la idea también, porque no todo siempre va a ser, o sea, genial.
0: Hay que ver las dos.
1: Hay que ver siempre los dos lados.
0: Claro.
1: Es importante.
2: Uh-huh. Toda forma de arte está sujeta a crítica, siempre.
1: Total.
0: Oye, sí, sí, y justamente ahí venía la pregunta para ti. ¿Alguna autocrítica, algo que te gustaría hacer mejor? ¿O algo que falta en la sociedad, en la comunidad latinoamericana? Algo que, cuando hay eventos, por ejemplo, ¿consideran usted que es suficiente la respuesta del público o que podría venir mucha más gente que por ahí se queda en las casas? ¿Qué te gustaría, qué mensaje le darías tú al público?
3: Yo creo que, por supuesto, que apoyen a los que hacen cosas. No es nada fácil sacar un evento, no es nada fácil tratar de traer algo de calidad y poner el esfuerzo de todas las personas que están en etapas creativas. Necesitan el apoyo de la gente y de la audiencia. Como latinos, sí hay muchos eventos ocurriendo, pero poco a poco estamos. Hay veces que motivos tan fáciles como homenajearte a ti, Hans, nos pone a todos juntos y lo hacemos con muchísimo cariño. Ojalá y encontremos pretextos así, en donde todos sin titubear, fue entramos. Eso, ¿eh? Fue delicioso. Fue, sí, señor.
4: Fuimos sin dudar a todos y, a una.
3: Exacto, y el tema lo merece. O sea, de que podemos trabajar juntos, sí. Por supuesto que
1: cuando
3: sí.
1: Cuando está el compromiso, yo creo, y era mucha gente, ¿eh? Y todos diferentes. Hasta éxito. Yo llegué.
3: Exacto. No, y hasta Cosmopolit.
1: Era muy nuevita, es para Hans. Entré.
3: Cosmopolit dijo, es para Hans, por supuesto, ahí lo tienen todos. Cosmopolit también participó. Sí. Un abrazo a las personas de Cosmopolit, sí, también. Sí, claro. Sí, pero me gusta muchísimo que hay tanta gente haciendo cosas.
0: Sin duda, sin duda.
3: Como dice mi Javi, sujeto a crítica. Todo lo que haces es sujeto a crítica. Todo lo que hacemos es sujeto a automejora, a nosotros autoevaluarnos y ver cómo podemos hacerlo mejor para seguir con nuestro crecimiento. Pero lo que sí le pedimos a la gente es que vengan. La gente se esfuerza mucho para hacer algo de calidad.
4: En un mundo que sufre una pandemia de individualismo, la solidaridad brilla.
3: Sí, señor. Entonces... pero delicioso ver a todos los latinos siempre tratando de hacer por aquí y por allá, y cuando el motivo es sencillo o fácil, referido a un no sé en común, sí podemos trabajar en conjunto, cómo no.
0: Qué hermoso mensaje, amigos, amigas, correctamente cierto lo que dice aquí el amigo Fernando Jauregui. Nosotros comprendemos que hay eventos que hay que pagar, hay conciertos, que por ejemplo ahora el 5 de junio tenemos a los Bambán de Cuba. Y esto en el Cosmopolis, naturalmente, tiene un precio en entrada. Pero recuerden que hay muchísimos, muchísimos eventos que son gratuitos. Uno de ellos es Music Fest Oslo. Y nombramos anteriormente que en Noruega hay 3.000, aproximadamente 3.000 mexicanos que viven en Noruega, y hay 3.000 noruegos que viven en México. Uh-huh. Y el grupo más grande de los hispanohablantes son los chilenos. Creo que estamos en los 20.000, algo por ahí.
1: Son comunidades muy grandes.
0: Claro, y los brasileños también, estamos hablando de uno de los grupos más grandes, los colombianos, son varios miles, y así sucesivamente, una colonia muy... importante en Noruega también es la dominicana. Hay bastante gente. Sí. Hay más dominicanos en Noruega que en Suecia. Y los dominicanos reclaman y dicen, ¿por qué hay embajada en Suecia? La embajada debía estar aquí en Noruega, decía. Y también tenemos a nuestros hermanos españoles, que es una comunidad importantísima. Y los amigos argentinos también ha crecido
1: bastante.
0: Muy grande.
1: Bastante, sí. La comunidad argentina es muy grande.
0: Y se mueven bastante porque sí. Tienen exposiciones, tienen grupos de
1: teatro. El domingo La Peña dicen que estuvo genial. Yo... tuve que trabajar, no alcancé a llegar, pero dicen que estuvo muy, muy linda.
0: Muy bonito, sí. Y grupo argentino, también tenemos a los Sudaca, que lo hacen bastante bien, han tenido varios conciertos buenísimos. Entonces, ya estamos hablando de 40.000, más de 40.000 hispanohablantes aquí en Noruega, una cifra importantísima. Sí. Y por lo tanto, es natural, es por supuesto que tenemos que tener nuestros valores. Y tenemos Music Fest Oslo, que es completamente gratuito, y ahí lo queremos ver a todos. Queremos que vengan. Mire, si cae unas gotitas de lluvia, que no lo espante la lluvia, venga igual porque la vamos a pasar muy bien. Ahí va a estar Latin Touch, va a estar Oslo Samba School, la Real de Oslo, el grupo de Chisca, esta joven música de origen chileno, Crico, Miquel Uma, Bella Lorraine, Cristian Fabricio. Mira, el otro día escuchamos una bachata de Cristian, muy encantador el tema que él interpreta. Lesquian con rock latino, Sudaca con rock latino, Javier Valverde, Runa Marca, Graublin, Freddy Amigo, este cantante de ópera reconocido internacionalmente, viene especialmente de Suecia a cantar aquí, los bailes de Fancy Fest de Brasil y la música y el entretenimiento para los niños con Luis Gutiérrez. Así que ahí para todos los gustos. Esto comienza eso a las 2, 3 de la tarde.
1: Sí, exacto.
0: Y vamos a estar hasta las 12 de la noche aproximadamente. Y ahí va a estar... ¿A qué hora actúan ustedes aproximadamente en el...?
3: Latin Touch está a las 6:05, según la agenda. A las 6 de la tarde.
0: A las 6 de la tarde. ¿Y en Cuba Park a qué hora le toca?
3: En la noche. Estamos en dos ocasiones. Estamos a las 4 de la tarde en un performance que está haciendo Ricardo Sánchez. Lo estamos ayudando ahí. Pero nuestra actuación como Latin Touch, la última, a las 10 de la noche somos los que cerramos.
0: Y llegan todos a pasarla bien, el baile para despedir la noche, ¿no?
2: El caos y la destrucción, como siempre.
3: sí, ya no sé cuántos años.
2: La debacle.
3: Ya son como 7, 8 años que somos la última banda. Ajá. Porque subimos a todos los músicos que vemos, a todo el Barnehage, Suance, todos, tráete el shaker, tráetelo, no importa.
4: Lo hablábamos el otro día, ¿no?
3: Sí.
4: Que es una característica que tiene Latin Touch, es que tenemos una serie de músicos que dicen, oye, me voy a subir contigo, venga, súbete, y se vienen, y es una cosa especial, no es la típica banda que ya está formada, ya está cerrada, no. Aquí tenemos una
1: siempre
4: serie
1: siempre hay lugar para alguien más, ¿no?
4: Sí. Nos tienen que conocer primero igual, ¿eh? Espontáneos muy bien, tampoco... Pero tenemos una serie de amigos, amigas, amigues que están ahí y que nos siempre dicen, oye, ¿me puedo subir? Y se suben.
3: Sí, hay veces que hay más
0: miembros. O a bailar. Incluso son los bailarines por ahí a bailar un poquito.
3: Pero hay veces que tenemos más músicos en la banda que audiencia, ¿no?
0: Oye, pero Diablito, no se preocupe porque lo tenemos grabado en video. La actuación allá está y es increíble. O sea, cuando uno ve la gente, los músicos que están interpretando cumbia, Y la cámara y todos están bailando ahí. Hay noruegos, están con los trajes tradicionales, están de todos los países. Hay polacos, hay gente de África, de Asia, y se pasa bastante bien. Es en el parque.
3: Y también el año pasado en Zucker Bitten, ¿no? Lo hicimos también.
4: Está muy bonito.
3: También fue súper bonito.
2: Estamos el año pasado, no fue pequeña.
0: Está bien grande la fiesta.
3: Sí, bien, muy bien. Ese día es el más bonito de todo el año para mí.
0: Qué bien. Así que, por aquí, por allá. Mándele un saludo a usted directamente a todos los amigos para que vengan usted y Diablito, para que la gente venga y no se queden en casa. ¿Qué le dirían?
3: Muchachos, a los radioescuchas de Radio Latinoamérica, vengan, dense una vuelta por todos los eventos que en el 6 de junio hay música por todos lados, pero especialmente vamos a Ópera Stranda y vámonos a Cuba Parken, los dos espacios más latinos de toda la música que hay en Oslo.
4: Y a gozarla, vas a escuchar musicón y lo mismo te encuentras a alguien que hacía tiempo que no veías.
0: Sí. Hacer vida social, como si es importantísimo conversar.
4: Somos animales sociales, no podemos estar gurrumíos ahí en casa, putrefactándonos, no hace falta.
0: Qué bien, qué bien. Oye, me salí un poquito del tema porque habíamos escuchado la canción tuya que se llama All Those y tú nos ibas a decir un poquito acerca del tema.
3: Claro, ¿no? quería comentarles. Déjame, te hago un paréntesis personal respecto al embajador Omar. Resulta que él fue el jefe de mi papá en aduanas en México. Y cuando le dije a mi papá, se puso tan contento. Me habló solo cosas bonitas de don Omar. Entonces, cuando yo llegué a presentarme, don Omar igual recordaba a mi papá con gran cariño. Entonces, don Omar para mi vida entró como la mantequilla, ¿no? Súper, súper lindo. El señor siempre nos apoya en todo lo que queremos hacer. Y le mandamos un gran abrazo a don Omar. Sí. Pero bueno, hablando sobre este Old Dose. Ok, esta canción tuvimos la suerte de contar con la colaboración del gran guitarrista Diego Brasil. Le mandamos las pistas desde aquí y él puso su firmita. Entonces van a escuchar una guitarra deliciosa por ahí. La canción va más enfocada a dejarte llevar por el baile, pero más un groove suave. Y el proyecto, en realidad, en su totalidad, tiene el nombre de Tiny Touch, porque gira en torno a unas ideas que tuve en función a la guitarra percusiva, con la guitarra que hace también un tiempo, Hans, tú me hiciste favor de grabarme con el proyecto en sus comienzos, en donde yo mostraba un ritmo que hacía al mismo tiempo que toco la guitarra. Entonces, una vez mostrándole eso al Javi, el Javi empezó a crear todo alrededor. Entonces, en esta canción de Old Dose, la guitarra percusiva está ahí clarita, estamos haciendo un ritmo muy característico, y Javi, alrededor de la idea original, sin mover el concepto, quedó perfecto. Entonces empezó a agregarle elementos y salió así.
4: Que ya estaba muy definida, entonces agregarle ahí un abriguito, que hay cuatro sintes, un riff de piano muy sencillos, sin llevártela para otro lado, tenía su complicación. Y muy difícil grabar la guitarra percusiva, muy bonita de escuchar en directo, pero microfonarla tiene un tema.
0: Oye, me da la impresión de que ustedes trabajan perfectamente bien, ustedes coordinan, tienen una fusión, yo creo que cuando están en la creatividad, juntos lo hacen bastante bien, ¿no? Para crear estos temas.
4: Es parte fundamental de nuestro bromance. Es que nos complementamos demasiado bien.
0: Qué bien, qué bien.
5: Sí,
0: qué bien.
5: Yo soy la uña y él es la mugre.
0: Oye, así dices.
4: No lo haría de otra manera.
0: Claro. Dicho que no lo había escuchado y que está en voz de mucha gente. Cuando hay gente que son muy amigos, dicen, son uña y mugre. Dicen.
3: Sí. Muy, un dicho común. Sí, va por ahí. Pero sí, trabajamos muy bien y la canción salió, salió... Si te hubieras metido en mi cabeza hace 7 años y la escuchas aquí, es exactamente lo mismo, pero por supuesto con toda la producción de Javier atrás y encima y todo. Entonces, feliz que la canción ya está allá afuera. Disfrútenla, se llama Old Dose. Y te digo, la idea, incluso el video lo vamos a lanzar de aquí a poco. Lida, ¿te acuerdas de? ¿Conoces a Lida? Nos ayudó. Lida está bailando en nuestro video.
4: Gracias, Lida.
0: Gracias. Un beso. Un abrazo, un saludo muy afectuoso para nuestra amiga Lida de Colombia.
3: ¿No? Sí, líder de Catleya.
0: Muy bien.
3: Entonces nos vino a apoyar, por supuesto.
4: Sí, y Pedro nos echó una mano con el tema técnico, manejando la segunda cámara.
3: Lo hicimos en Housemania. Mira. Okay. La primera vez que usamos ese lugar.
4: Es dirigir un vídeo cuando tú estás tocando, sales en cámara. Te tiene que grabar alguien y tienes que explicar el plano. Este va a ser como así.
3: Igual, más de las tareas de Diablito. Creo que cuando no está trabajando en producción es taxista y Fudora.
1: Sí. Hay de todo un poco.
3: Es como la dirección.
0: También un poquito mentolato, así como le decimos a algunas personas.
3: Es verdad, es muy también. Son como la navaja suiza, ¿no? Todas las herramientas están ahí.
0: Perfecto. Muy contentos, muy satisfechos. Qué hermoso tenerlo aquí en el estudio nuevamente, muchachos, para que nos cuenten de su experiencia, de lo que hacen, para compartir toda esa idea de los músicos, para que la gente pueda entrar dentro de estas personas, porque los vemos en el escenario, ellos tocan, se terminó la fiesta, se van a la casa, pero siempre es interesante conocer el background, conocer cómo trabajan, qué es lo que hacen, qué piensan, quiénes lo acompañan.
3: Y algo súper bonito también es que nuestros artistas latinos de por acá están trabajando también y inspiran y ok, Javier está haciendo esto. Uy, qué interesante, escuchemos. Ahora nosotros, ¿qué tenemos que hacer? María Urieta está haciendo esto por acá. Sí. Entonces nosotros por acá y nuestros compañeros, Robert Rustad está haciendo algo por ahí o sí. Jacob Friese. Entonces, ok.
4: Nadie existe de forma aislada y ese contagio es una cosa tan bella y a la vez tan necesaria, ¿no? Como respirar.
1: Eso es lo que hay que recordar, porque creo que tú lo comentaste antes, pensamos que vivimos solos y no. Todos estamos conectados de alguna manera.
4: Totalmente.
1: Y eso es una red, que esa red no se puede cortar. Y por alguna razón, no sé por qué la gente la quiere cortar, o piensa que la puede cortar, porque es que no se puede cortar. Entonces todo esto une. Y eso es lo importante.
0: Oye, y un detalle antes de despedirnos es que en este evento de Music Fest Oslo, incluyendo las bandas, los artistas, todos los músicos, somos 80 músicos con los bailarines, con Luis Gutiérrez. con las chicas de Brasil, con los de Usos Ambascula. El año pasado éramos más de 80, este año creo que estamos alrededor de los 80. Y aparte de eso, hay como 30 freewheelers, es decir, personas que trabajan en forma voluntaria. Uh-huh. Así que, ¿cuánto llegamos el otro día? Hemos tenido tres reuniones.
1: Más de 100, sí.
0: O sea, para que el público... Esto no se hace solo.
1: Y ahora me están escribiendo más voluntarios. Yo quería reiterar lo que había dicho Fernando, ¿no? Que atrás de este papelito, por ejemplo, que tenemos acá, hay un montón de gente trabajando para que la gente salga a disfrutarlo. O sea, y es gratis, quiero decir. No es algo que tú digas, no, es que no puedo. Hay un montón de gente poniendo un esfuerzo, un tiempo importante para que salga lo lindo, para que puedan disfrutar.
0: Hemos tenido dos reuniones con 14 personas, la otra vez había un poquito menos, y la última reunión la tenemos el próximo miércoles por la tarde, porque ya está todo listo, y usted sabe que ya tenemos que tener los técnicos, tenemos que tener para el festival, la gente que va a ayudar con a armar el escenario en el día, después a desarmar el escenario dos días después, al terminar el evento. Hay que tener personas para el orden, para y del viernes para el sábado hay que cuidar el escenario. Toda la noche hay que tener cuatro o cinco guardias que estén ahí cuidando todo el escenario.
1: Sí, porque está toda la instalación lista para el otro día.
4: Tiene Ani DiFranco una canción que se llama, dice algo así como Life in the circus ain't easy, but the folks on the outside don't know. And the tent goes up, and the tent goes down, but all that they see is the show. Yeah. ¿No? Es un poco es eso, ¿no? Tras cada espectáculo que ves hay un trabajo enorme, invisible siempre, de equipos técnicos, de voluntarios, de gente de regiduría, de gente de catering, de gente de todo tipo de...
1: Eso no se ve.
3: Y es delicioso ver a nuestros artistas crecer, ¿no? Claro. Ver cómo hace 7 años cómo estaban y cómo van ahora. Vamos, todo está creciendo. Los espectáculos cada vez son mejores.
0: Claro.
3: Y no van a parar.
0: Claro. Entonces, oye, otra cosa también, mandar un agradecimiento a todas las personas, a todos los freewheelers, a todos los artistas, pero que trabajan aquí en el Music Fest Oslo, no solamente en... aquí en Upper Strandman, sino en todos los otros festivales, porque estamos hablando de 60 escenarios en toda la ciudad. Uno más chico, uno más grande. Yo creo que el de los latinos, Latinoamérica, es de los más altos, más grande, ¿no? Uh-huh. Entonces, hay otros de jazz también, pero hay unos más pequeñitos. Por ejemplo, nuestro amigo, hay que nombrarlo a él también, Fabián Caicedo, de Venezuela. Sí. Él está a cargo de...
1: Centro cultural.
0: Claro, esto queda, la Casa Cultural está en Tushop, una activity at Zeus, y ellos tienen un evento para los niños desde las 12 del día, el mismo día de la música, desde las 12 hasta las 2 de la tarde.
3: Sí.
0: Y especialmente para los pequeños, pero también van a tener un escenario, ahí va a estar Cristian Fabricio, entre otros, y con él también colaboramos y le deseamos lo mejor. Una persona muy preocupada de... Como te dijera, de crear eventos.
1: Muchas cosas,
3: creando espacios. Creando
1: y puntualmente él se enfoca mucho en los niños. Entonces está muy
0: él bien. Y la esposa, ¿no?
1: Y su esposa, sí.
0: Estuvo en la radio 14 días atrás, creo.
1: La semana pasada
0: estuvo con nosotros. Exactamente, invitando a la gente, ¿no? Entonces, muchísima gente que trabaja en forma voluntaria. Un abrazo, unas felicitaciones para todos ellos. Y también a los cocineros, mira. Los artistas tienen que tener algo de servirse. Ahí está nuestro cocinero, hay unas bebidas.
3: Muchísimo arte en la cocina, por supuesto, ¿no?
0: Gracias a toda la gente que trabaja con esto.
4: Que me preparen opción vegana, porfa.
0: Yo prefiero, a ver qué es lo que prefiero ese día.
1: ¿Habrá
0: un choripán?
3: Choripán también. Ni modo, vegano.
4: Choripán vegano, cabrones.
1: Ahí vamos. De verdura. Eso es verdura. Debe existir, no me diga que no.
0: Estamos en la era de los veganos, ¿eh?
1: Eso sonó como raro.
4: Como un puerripán o algo.
0: Ah, interesante lo que dicen los chicos aquí. Muy bien, muy bien. En vivo y en directo, ¿eh? Estamos improvisando aquí. Oye, entonces, para ya despedirnos, porque tenemos, nos quedan dos canciones de Moisés aquí que nos traigo con mucho cariño. Vamos a conectar la canción, oye, se me fue en la lista, Water, para despedirnos, Agua. Cuéntanos un poquito.
3: Esta fue nuestra primera canción, cuando ya por fin nos animamos a meternos en este mundo que no conocíamos, de cómo salen plataformas, qué formato tiene que tener el diseño, la imagen, cómo es la letra y en cuántos días te la regresan. y no estamos violando copyrights y otras muchísimas cosas que era un mundo completamente diferente. Anteriormente, ya sabes, el escenario, tu guitarra, tocas, te vas. Y ok, War fue nuestra... Notamos que esa canción tenía como que un mensaje como que de bienvenida. Ok, aquí ya viene la propuesta, por aquí está alrededor de todo esto, lo que viene después.
0: Entonces, ¿esto salió en enero?
3: En enero de este año, el 15 de enero salió.
4: Realmente hicimos una pequeña demo durante el año pasado, que por temas técnicos ahora sí tenemos la calidad de disco. Entonces, eso nos sirvió un poco de preproducción para todo lo que estamos sacando ahora. Pero sí, la Water salió en enero.
3: ¿Cuándo? El 15 de enero.
4: 15 de enero, sí.
0: ¿Dónde, para la gente que escucha, dónde pueden escuchar tus canciones? ¿Están en Spotify?
3: Okay. Las tenemos en todas las plataformas, en YouTube. Y por supuesto que también tenemos nuestra página de latintouchband.com. Ahí estamos también actualizando nuestros eventos. El mismo día, 6 de junio, el Día de la Música, de 7 a 9 vamos a estar tocando en Corral Tacos.
0: ¿Qué?
3: Okay. Sí, vamos a decir, Mexican Way.
0: ¿Dónde está ubicado Corral Tacos?
3: En Soliplas.
0: Soliplas.
3: En Soliplas, es verdad. Y sí, son los fantásticos tacos. No. Esos tacos de birria muy recomendados. No para Javier, que es vegano. Bueno,
0: sí. Ok.
3: Sí, bueno, y tenemos redes de Latin Touch.
6: Puro caldo, ¿no?
3: Bueno.
0: ¿Qué dice aquí?
6: El caldo se puede comer, ¿no? Los vegetarianos pueden comer puro caldo.
4: Tengo que pedir una de frijol y sin el queso.
6: Ah, ya.
4: Maldito hippie.
0: Muchísimas gracias, muchacho. Gracias a ti.
3: A ti, mi Javi, Timmy Hans.
0: Para el amigo, músico, líder de la banda de Latin Touch, que está con nosotros, Fernando Jauregui, muchas gracias por la visita. Diablito, los mejores éxitos para usted también. Muchísimas gracias por acompañarnos. Hans. Y aquí está la canción. Drugs.

0: Ahí se nos fue la canción que dice Tulum con Peso Pluma, una canción bastante popular aquí en la radio también, ¿eh? Un popular artista de origen mexicano, y le vamos a preguntar aquí al jurado nuevamente, ¿qué opina aquí Moisés de esta canción, o de este artista, que goza de una popularidad increíble en no solamente en México, en Estados Unidos, en todo el continente?
1: Sí, a nivel mundial estuvo en el primer lugar del spot, bueno, de las... de la lista, estuvo varias semanas. ¿Sabes qué? Fue de una de las primeras que me empezó a gustar de él.
0: Sí.
1: Esta de Tulum.
0: Tulum. ¿Qué es lo que es Tulum?
1: Tulum es un lugar cerca de Cancún.
0: Muy hermoso.
1: Sí.
0: Sí. Ahí le canta este sitio en esta canción entonces, pero ha sido un artista bien controvertido por lo demás, porque algunos lo admiran bastante y otros...
1: Sí, no, bueno, en la realidad contento. Todos los artistas que tocan ese género han tenido esa controversia de porque tocan corridos tumbados, ¿no?
0: ¿Qué es lo que es un corrido tumbado? Para los que no conocen esa...
1: El corrido tumbado, bueno, ya lo había explicado el otro día, pero es la forma de que hace un siglo se contaban las... O sea, decían las noticias a través de canciones en México, ¿no?
0: Uh-huh.
1: Un poquito antes de la Revolución quizás y dentro de la Revolución. Entonces se cantaba, pasaba algo en el país y se hacía canción. Yeah. Después, todas esas canciones quedaron en un estilo durante todos estos años hasta que llega gente como Peso Pluma y a Natanael. Hay otro que se llama Natanael. Sí. Y que ellos cambiaron el concepto. O sea, la música ya no era igual. O sea, musicalmente creció. Musicalmente creció porque está más enriquecida. La música no era tan sencilla musicalmente hablando, ¿no?
0: Muy bien. Bueno, tenemos algunos anuncios de importancia que vamos a dar a conocer a continuación en la radio amiga. Vamos a ver si tenemos la música de fondo. No, esa no.
1: Es de noticias.
0: La noticia todavía no. Es muy temprano todavía. Están nuestro amigo, el periodista. Él se llama Paul Lazo Gamero. Va a salir más adelante. Pero adelante con las informaciones que tienen con lo que pasa en la ciudad. Cuéntanos... Majo.
2: Bueno, voy aquí, como siempre, antes de irnos, pues recordar todos los eventos que tenemos, los más cercanos, ¿no? En este caso, pues el sábado 30, tenemos los mexicanacas que estuvieron aquí hoy con nosotros en el Rockefeller. Yo creo que va a ser una noche muy buena, ¿eh? En ese caso, pues nada, creo que quedaban no muchas entradas, así que los invito a que vayan mirando.
1: Sí, vayan. Vaya, sí, vamos a ir, ¿no?
2: Yo creo que sí.
1: Ya nos dijeron que te iban a mandar a ti lo en la lista.
0: Sí, estamos en la lista de los VIP, very important people.
2: Muy bien, muy bien. Bueno, qué decirles que bueno, ya nos queda menos de una semana prácticamente, el 6 de junio, que tenemos nuestro Día de la Música. Ya lo que estuvimos hablando hoy, pues todo lo que se está haciendo, ya está que se casi todo pronto. Por otro lado, el mismo día tenemos el Carnaval de las Naciones. También
0: el día 6.
2: El mismo día. Pero bueno, que va a haber fiesta en todo la ciudad, digamos.
1: Todo Noruega.
2: Sí, ¿en todo Noruega?
1: Sí, ¿sí?
2: Es todo Noruega. Ya. Tenemos eso. Tenemos, además, yo siempre, bueno, recordando, en este caso, el otro semana, el día 12 de junio, tenemos el crucero, el Go Nordic Line de la Latin Party de Radio Latinoamérica. Comentarles que a todas las personas que han comprado para la fiesta y han comprado en camarotes que tienen más de una persona, pueden llevarlo. No quedan entradas. Ya no se puede comprar más entradas por el link. El que quiera, por favor, tiene que llamar por teléfono.
0: Sí. Mira, lo que pasa es que ya no hay más entradas. Está vendido el
2: barco. Se vendió completamente.
0: Quedan uno que otro por ahí, una cancelación, pero tienen que llamar por teléfono directamente para que lo pongan en lista de espera. Tienen que llamar lo más pronto posible a Go Nordic Cruise Line. Le vamos a buscar el teléfono más adelante o lo vamos...
2: Lo pondremos pongamos el aviso en las redes.
0: Y también las personas que, por ejemplo, viajan solas, que tienen un camarote, uh-huh, y es una persona, esa persona puede llevar a otra. Si hay dos camas en la habitación, en el camarote...
2: ¿Y conseguir la entrada en el mismo crucero?
0: Tienen que llamar para
2: comprar. Tienen que llamar antes, exacto.
0: Entonces, si alguien por ahí, digamos, hay una persona que tiene un camarote y va sola y puede llevar a alguien más, pónganse de acuerdo y pueden llevar a otra persona. Tienen que pagar, pero para hacer el pago tienen que llamar por
2: teléfono. Hay que llamar antes.
0: Claro, al Go Nordic.
2: Para asegurar la entrada de la fiesta, exacto.
0: Exactamente. Así que, lamentablemente, las entradas se agotaron. La gente está llamando aquí a la radio.
2: No, felizmente, Hans, sí. Felizmente se vendió todo.
0: Oiga, y también tienen que comprar las entradas para el evento, porque las entradas para el evento no están incluidas en los pasajes. Entonces, bueno.
2: Estaba incluido en el link que estábamos publicando nosotros, que iba con el código de la radio, pero es que sí, ya no hay.
0: Se acabaron.
2: Por eso claro. Hay que llamar.
0: O la pueden comprar en el barco, porque nosotros vamos a estar vendiendo las entradas.
2: Arriba del barco.
0: Si sí. No tienes entrada, que vale cerca de 200 coronas, algo por ahí, no va a poder entrar. Es para el sábado y el viernes y el sábado. Claro.
2: Exacto. Bueno, ¿qué otro recordar? Eso sería nuestro crucero. También tenemos el 8 de agosto, que está la Latin Party en
0: John D.
2: En el John D. Ahí vamos a estar. Daremos más información más cerquita. Pero las fechas ya las tenemos. Y luego el 5 de septiembre también tenemos la Latin Party en
0: Frederikstad. Creo. Vamos a trabajar en conjunto con Radio Frederikstad y Radio Latinoamérica. Se unen para brindar un concierto latino único. Así que atención a toda la gente de Østfold, toda la gente de Frederikstad, Plankebyen. Para toda la gente de Halden, a la gente de Moss, a la gente de Sarpsborg. También de Indresfold. Por Indresfold está Askim. Eidsberg, ¿qué otra parte está por ahí? Misen. Etcétera. Toda la gente
1: también
0: está más cerca de Oslo, pero vayan igual.
2: Sí, claro. Todo se llega.
0: Va a estar buenísima esa fiesta. Es la primera vez que hacemos en este sitio que se llama Hangar Vashte Hangar en Krokrøy. Vamos ya a la vida, vamos ya a la buena música, todos los buenos ritmos de Pitbull, de Daddy Yankee, de Marc Anthony, de Shakira, todos estos grandes artistas.
2: ¿Y toda esta música quién la va a colocar?
0: Los DJs Magic Bros. O sea,
2: nuestros DJs, exacto, claro. Exactamente. Todo esto hasta septiembre. Tenemos mucho más para adelante, pero esto es lo más cercano.
0: Sin duda.
2: O sea, ya seguiremos dando más información y más cerca de la fecha, pues evidentemente más detalles. No me puedo ir sin a la comunidad futbolera recordarles, como dije, como quedé, como me comprometí. A ir diciéndoles qué día tenemos nuestros partidos de nuestro equipo de la Radio Latinoamérica, ¿ya? El próximo partido que tiene en nuestro equipo es el 1 de junio a las 6:30 de la tarde en Kalbakken Kunstgres.
0: Yeah. Kalbakken Kunstgres, ¿ya?
2: Yeah. Eso es. Entonces, yo se los comento por aquí. El que quiera tener más información tiene que seguir sus páginas, que es donde está todo. Y la digo, por Instagram es @latinamerica_fk. Y la de Facebook es Latinoamérica FK. Ahí ellos tienen toda la información actualizada. Así que al que le gusta el fútbol, pues vayan a vernos y apoyar a nuestro equipo.
0: Si puedes repetir de nuevo la fecha de la gente de fútbol, porque los muchachos están ansiosos de recibir gente, de que vayan a verlo.
2: Así es.
0: A lo mejor por ahí algún interesado que quiera integrarse a jugar fútbol, ni un problema. Bienvenido.
2: Vale, la primera semana de junio tenemos el 1 de junio, que es lunes, a las 6:30 de la tarde, y el 4 de junio a las 7 de la tarde. Es en otro lugar. Aquí dice, pero bueno, la información detallada, ya le digo, están en las redes sociales de ellos. Pero bueno, siempre estamos nosotros igualmente publicando siempre información del equipo y sin información que es conocida en todo caso.
0: Sin duda. Oye, sí, mira, el próximo miércoles a las 10 de la mañana vamos a tener visita aquí en el estudio. Va a estar con nosotros el embajador de Perú en Noruega, porque van a conversar acerca de las elecciones en el Perú. Y por lo tanto, a ustedes que les interesa conocer un poquito más acerca de lo que está sucediendo en el país sudamericano, en Perú, pueden escuchar la radio este miércoles a las 10 de la mañana. Va a estar con nosotros. Y también tenemos otra invitación para participar en un evento Valvaque Colombia 2026. Esta información nos llegó aquí a la radio. Dice, apertura y ceremonia de bienvenida a este evento por Colombia. Vamos a comenzar con un momento simbólico en memoria de toda la momposina que falleció, celebrando nuestra identidad, cultura y afrodescendencia afrocolombiana con motivo del Día de la Afrocolombianidad. Muchísimas actividades. Esto va a ser el segundo el segundo piso de Mela, ¿usted? Y la fecha sería el día, rápidamente, 31.
2: El
0: día
2: domingo.
0: Claro, va a ser este domingo. Organiza SAI, S-A-I-H, Fred y Colombia, entre otras. Y también LOG, Latinoamérica, Gripene y Norquía.
2: Bueno, yo creo que ya hemos recordado. ¿Te queda algo, Moisés? ¿Algo por apuntar?
1: Ah, no, ayer un amigo mío de Colombia me dijo que también creo que están haciendo elecciones pronto en Colombia.
0: Sí, es justamente es de eso. Lo que se trata.
2: De esto, eso se trata. Ah, ese...
0: Es para seguir las elecciones
1: de Colombia. De Colombia también, ese evento. Ah, ok, ya.
0: Si puede encontrar aquí en la página. La porque nosotros la información la puede encontrar, toda la información detallada de este encuentro, entonces, acerca de Colombia, para seguir las elecciones, ese día la encuentra en el Facebook de Radio Latinoamérica. Lo voy a leer rápidamente. Colombia decide, encuentro en Oslo para seguir las elecciones presidenciales. Los organizadores de este espacio, Freddy Colombia y Latinoamérica Gripen y Norquía, invitan a toda la comunidad a una noche de encuentro, diálogo y energía colectiva en Mela. La reunión es el domingo 31 de mayo a las 19 horas para seguir en vivo los resultados de las elecciones presidenciales de Colombia, creando un espacio abierto para reflexionar y compartir más allá de las diferencias. Lo que se tiene preparado por la noche, análisis y diálogo, se iniciará con un panel sobre la coyuntura política actual del país, seguido de un espacio de conversación abierta. Música y comunidad, la noche cerrará con baile y buena energía al ritmo de DJ Bacalao y DJ Valianta. La mesa va a ser compartida. Al ser un encuentro construido entre todos, se invita a todos los asistentes a traer algo pequeño y sencillo para picar y compartir, snacks, dulces o fruta, dice entonces esta invitación. Recuerda el día 31, que es el día domingo.
2: El domingo. ¿Ya? Bueno, yo un poco también recordar que sigan la programación de la Radio Latinoamérica. Estamos teniendo programa casi toda la semana. El lunes tenemos programa con Irene y con Denise. El martes tenemos Picantísima con todo el equipo también. El miércoles tenemos programa de Mónica. El jueves estamos nosotros, Norquesuena. Ahí está. Que bueno, es bastante variado, creo que hay información de todo tipo. Los viernes nos están quedando los viernes.
1: Vamos a hacer otro.
0: Ah. Oiga, pero recuerden que todos los días tenemos las noticias del periodista. También. Él se llama Paul Lazo Gamero. Muchas gracias para ti. Un abrazo para este gran periodista que nos entrega las noticias, especialmente para la radio todos los días. Allí se puede usted informar, conocer más acerca de la actualidad, de lo que está sucediendo en todos nuestros rincones, en nuestros países allá en América Latina. Eso es. Y también un abrazo para Katy Quispe, nuestra periodista también originalmente de Perú. Ella tiene un programa buenísimo que se llama Iberoamérica con Katy. Es un programa que sale los días domingo, pero con repetición durante la semana. Es un programa muy interesante con música del recuerdo, entre otras. Hoy vamos a escuchar un poquito de este programa para que ustedes no se olviden de ella. Una prueba nomás.
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4: Bienvenidos y bienvenidas a una nueva edición de Iberoamérica, el lenguaje del amor en nuestro idioma, por Latinoamérica, tu radio amiga. Yo soy Katy Margot y los invito a disfrutar del programa de hoy.

Bueno, hay un smoke beat, como dicen aquí, una pequeña prueba de este programa que se transmite los días domingos, eso a las 6 de la tarde por la radio Iberoamérica con Katy Quispe. Programa con música del recuerdo, música de los 80, de los 90 y varios análisis de la música también, para que la pasen muy bien y recuerden a nuestros grandes músicos aquí en su radio amiga. Solamente nosotros transmitimos este programa, en ninguna otra radio lo puede escuchar, solamente aquí. Exclusivo para la emisora Radio Latinoamérica.

0: saludo, pero muy, muy, muy grande, alguien que aprecio un montón, que es Fernando.
1: Fernando
0: Carciucci.
1: Saludos para ti.
0: Lo aprecio muchísimo y de verdad que nada, todas las mejores vibras para él. Lo extrañamos, ¿cierto? Sí. Porque es verdad que siempre lo veíamos por acá, pero especialmente para él. Lo he pensado mucho y los quiero a todos, ¿eh? De verdad que trato de estar en contacto con todos, pero especialmente esta vez es para Fernando.
1: Sí, un saludo para él, para la familia, que esté bien y que nos venga a visitar más constante. Lo echamos de menos porque él ha sido padre de una hermosa...
0: De una bebé preciosa.
1: Muy linda, así que está naturalmente, está con papá permisón. Y por eso le deseamos todo lo éxito a él, a la señora, a toda la familia, a los abuelitos, que están muy contentos con esta nueva integrante de la hermosa familia. Entonces, así que felicidades para ti,
0: Fernando. Por aquí te esperamos, Fernando, si nos estás escuchando. No te
1: tardes. Oye, vamos a cambiar de tema rápidamente porque aquí nos envió un mensaje a nuestra amiga Patricia Barriento. Dice: hola amigos de la radio, queremos invitarlos a un evento que va a ser este viernes y va a estar muy entretenido. Es un evento para un grupo de chicas, un grupo de amigas que se pusieron las pilas. Y ellas son Cristina y Patricia. Y están invitando a una noche de despecho. Dice aquí, va a haber karaoke para chicas, a cantar y sanar a todo pulmón. Vamos a juntar a las amigas para una tarde muy especial con cantos, con risas y nuestras mejores canciones de Shakira, Karol G, Rocío Dúrcal, etcétera, etcétera. Va a ser el viernes 29 de mayo, es decir, mañana a las 22 horas en Chequenon Bar, Melergata número 16. Tienen que tener 20 años para entrar y las entradas valen 100 coronas. Así que se llama Noche de Despecho y hay un evento. Ya tienen más de 59 personas que van a ir, nos dicen, que se han comprometido. Y las amigas Patricia y Cristina, te invitamos a una noche inolvidable llena de música, emoción y diversión, con canciones latinas y mucho, mucho buen humor y entretención. Así que ahí en el Chequeno Bar van a estar reunidas el día viernes. Todas muy bienvenidas. La información la pueden encontrar en la página en Facebook de Radio Latinoamérica.
0: Vale, y continuamos también con informaciones que estoy mirando aquí también, que me están avisando. El 20 de junio, Cofo Chile tiene evento. Por favor, el que quiera ir, van a hacer algo de comer muy rico. Tienen que ponerse en contacto con ellos para reservarlo. Uh-huh. Van a haber sorpresas como siempre. Así que nada, los invitamos y ya de paso, pues la saludo a todo el equipo de Cofo Chile, ¿no? Que siempre están presentes.
1: Sin duda. Muy bien, esos serían los anuncios. Muchas gracias, Majo, por dedicarte a recopilar todas estas informaciones tan importantes para la colectividad. Y para despedirnos tenemos dos canciones que ha elegido el día de hoy Moisés. Cuéntanos un poquito de lo que vamos a escuchar primero aquí.
2: Bueno. Sí, les quiero presentar a un músico, compositor, amigo mío de la Ciudad de México. Él tiene algo muy especial lo que hace. Es compositor e intérprete, se llama Dan Vera. Y Dan Vera es un compositor mexicano dedicado a crear sonidos que unen el alma con sus raíces más profundas. Es una música que invita a un viaje introspectivo en el que la fusión de elementos de la música prehispánica y tradicional mexicana con ritmos y armonías contemporáneas sirven como un puente hacia la paz interior y el reencuentro con nuestro ser más auténtico. En el primer álbum, que se llama Incuicatl, que es náhuatl, que es el idioma que hablaban los aztecas, son cantos nahuas neomexicas. Él exploró la riqueza de la lengua náhuatl y la cultura prehispánica mexicana a través de textos antiguos del siglo XVI, inspirando en los trabajos sobre poemas nahuas del doctor Miguel León Portilla y en los danzantes cocheros, auténticos custodios de la tradición del centro de lo que hoy es México. Ha creado un álbum que busca no solo perseverar, sino también revivir el espíritu de una civilización antigua.

0: través de la música. La voz de Gabriela Rosales junto a la colaboración de amigos y colegas músicos acompañan este viaje sonoro creado un espacio donde la tradición se une a la innovación, invitándonos a experimentar una conexión profunda con nuestras raíces y la madre tierra. Así que la primera canción vamos a escuchar y se llama
1: Solo vinimos,
0: exacto.

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0: Y escuchando música con raíces muy tradicionales de México. ¿Qué escuchamos ahí, Moisés?
1: Sí, este es música basada en música prehispánica. Tiene instrumentos incluso prehispánicos que utilizaban los aztecas. Y esta canción que se llamó Solo vinimos a soñar. Y realmente es una canción que a lo mejor no la entendieron porque no está en español, solamente el poema pasó en español. Pero está escrita en náhuatl, en el idioma que hablaban los aztecas. Es una producción de Dan Vera y lo pueden encontrar a él en Spotify, en casi todas las redes. La producción se llama Inquicaltl, que significa, creo, fuego nuevo. Y está en Náhuatl.
0: Inquicatl, el canto es náhuatl neoméxica, o sea, Inqui, lo voy a decir de letra, cómo se escribe Inquicatl, es Inquik de kilo, Atl.
1: Claro, lo pueden encontrar en Apple Music, Spotify, Bandcamp, YouTube. Él vive en
2: En
1: Suiza.
2: Suiza.
1: Tiene mucho. Él de joven, cuando yo vivía allá, él vivía en Suiza y regresó y tocó con unos artistas muy importantes de México, una pareja de hermanos que se llaman los hermanos Jess and Joy, que ellos
0: Jess and
1: ganan.
0: George.
2: Jess
1: Sí,
2: y Joy,
1: él era
2: sí, son
1: bajista.
2: conocidos.
1: Dan Vera era bajista de ellos durante muchos años, casi una década, si no me equivoco. Y estuvo participando él en los premios grandes con ellos, porque ellos ganaron un premio grande en
2: Es
1: un
2: verdad.
1: canal de videos muy famoso. Y él también fue a participar allá a Los Ángeles, creo, a la entrega. Tocó con ellos en vivo y haciendo un blog con ellos también. Y después, en ese tiempo él también tenía este proyecto desde entonces, hasta que lo culminó después que terminó con ellos. Y ahora vamos a escuchar la canción. Recuerden que esta producción está cantado en náhuatl, el idioma que hablaban los aztecas. Él habla ese idioma. La siguiente se llama México, que significa el ombligo de la luna, y está escrito así es como se pronuncia re realmente México.
0: Me chico.

0: Muy bien, Moisés. Misión cumplida, como dicen por ahí.
1: Claro, bueno, pues aquí fue Dan Vera y él pretende venir dentro de, en cuanto se pueda venir a dar un concierto a algún ejecutivo de eventos que le interese este concepto, que nos escuche, que nos contacte para que lo podamos traer acá en Noruega. Y ya, bueno, ya tiene otras producciones nuevas y está sacando una tercera producción.
0: Saludos para ellos.
1: Saludos para Danny Boy. Saludos, Danny Boy, y échale ganas y síguele bien.
0: Que le vaya muy bien, exactamente. De esta forma, amigos, amigas, vamos llegando al final de este programa. Muchísimas gracias por su atención dispensada. Recuerden que si tienen alguna crítica, carta, sugerencia, la pueden dirigir aquí a la radio. Nosotros nos llamamos Radio Latin América, nuestra dirección postal. Si quieren mandarle una tarjeta, si están de vacaciones en España, en Portugal, en Grecia o en México, en algún lugar, sí, pueden mandar por el correo una postal, una tarjeta a la siguiente dirección: Radio Latin América, Post Box 50, Tuchov, 0412, Oslo, Noruega, si están en el extranjero. Si no quieren mandar un mensaje, pueden usar el email de la radio, post@radiolatinamerica.no. Señor oyente, nos gustaría saber su opinión acerca de los programas que escuchan a través de la superpotente Radio Latinoamérica. Aquí hay varios programas, hay noticias, hay podcasts, hay programas culturales, hay programas sociales de la sociedad, diferentes estilos. Hay programas de entretención también. Tenemos el programa de los lunes que se llama
2: Noticias Boreales.
0: Aurora, no, Noticias
2: Noticias
0: Boreales, ahí
2: Boreales.
0: estamos. También tenemos el martes Picantísima, estamos con Ola Verde, entre otras, con Mónica Orjuela.
2: Está el contexto Bacalao, también
0: También,
2: miércoles, cada 15 días.
0: sí, también está Iberoamérica con Katy Quispe. Y también tenemos un programa que se llama Yastereter con Mónica Krenzler. Es otro programa de Mónica también, naturalmente. Yo decía Ola Verde y así sucesivamente. Y tenemos el programa que lo está transmitiendo nuestra amiga que está de vacaciones, Fernandita, en estos momentos.
2: También es cierto,
0: Un
2: lo de las
0: programa,
2: historias, ¿no?
0: sí, historias muy, muy especiales que tienen que escucharlo por ahí. Igual, aunque ella esté fuera de Noruega, los programas se siguen transmitiendo porque ha dejado una serie de grabaciones aquí en la radio amiga. Tenemos también el programa de noticias, Latinoamérica Noticias. Todos los días hay noticias aquí en la radio, varias veces al día, con Paul Lazo Gamero. A la radio nos pueden escribir, como digo, a post@radiolatinamerica.no. Puede visitar la página de la radio en www.radiolatinamerica.no. Ahí hay noticias, hay información local, hay, a ver, ¿cómo le puedo explicar? Un sinnúmero de informaciones muy locales, muy de Noruega, para que usted se mantenga informado de lo que está pasando aquí en el país. Y las redes sociales, estamos en Facebook y también en
2: Instagram.
0: Instagram. Y también hay un lugar ahí en YouTube.
2: Mucha información de eventos, por supuesto,
0: Claro.
2: ahora que viene el verano, pero siempre se está actualizando.
0: Así que eso sería más o menos lo que queríamos decirle. Nuevamente, que la pasen bien y estaremos nuevamente aquí si todo está bien. Vamos a estar el
2: Si no hay ninguna
0: próximo.
2: novedad, por supuesto que el próximo jueves estaremos por aquí en Norgue.
1: Tendremos tiempo
2: Venezuela.
1: por los, por los, por los, todos los eventos que se vienen. Sí,
2: Yo creo que sí, aunque sea un
0: claro.
2: ratito, pero nos conectaremos seguro.
1: Claro.
2: Gracias, buena semana para
1: Chao.
2: todos. Oiga,
1: Saludos.
0: sí, y una canción para despedirnos. Usted sabe que hoy día recibimos un saludo de Joan Amor. Tengo entendido que se encuentra en Chile y él ha estado dos veces en el Rockefeller con nosotros. ¿Te acuerdas cuando estuvo el chileno Joan Amor? ¿Estuviste tú ahí o te perdiste ese día tú?
1: En Rockefeller, ¿no?
0: Sí, él es de origen chileno, reside en Suecia y está constantemente viajando en varios puntos de norte a sur en Chile, de Arica a Punta Arenas, como dicen allá, y en casinos, en halls, en diferentes partes. Y nos mandó un saludo aquí a la radio, así que muchas gracias por el saludo, Joan Amor, y nos vamos a despedir.
2: Bueno, temita del cierto,
0: Claro, vamos a
2: como debe
0: escuchar
2: ser.
0: una canción que sale mucho aquí en la radio, que a la gente le gusta bastante. Yo no sé, mañana. Hasta pronto, que les vaya bien.
2: Adiós, adiós.
1: Buenas noches.
0: Chao, chao.

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3: Gentil audiencia de Radio Latinoamérica en Escandinavia, América Latina, Europa y todo el mundo. 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
3: El Parlamento de Bolivia promueve acercamiento entre el gobierno y protestantes. Diálogo entre Estados Unidos y Cuba tendrá un buen resultado, según Marco Rubio. Mandataria encargada de Venezuela anuncia arribo de más empresas petroleras a su país. Lancha presuntamente con drogas fue atacada por fuerzas estadounidenses en aguas internacionales. Fuerzas armadas norteamericanas derribaron drones y atacaron instalaciones militares en el sur de Irán. Vitamina D en el embarazo se asocia con mejor memoria infantil a los 10 años de edad. Un hombre en Miami devuelve más de $30,000 que encontró en una gasolinera. Gobierno de México pelea con la FIFA por retransmisiones piratas del Mundial 2026. Legendario saxofonista de jazz Sonny Rollins alzó el vuelo eterno a los 95 años de edad. Estas y otras son las informaciones en Latinoamérica, tu radio amiga.
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3: Parlamento de Bolivia promueve acercamiento entre el gobierno y protestantes. El Poder Legislativo de Bolivia facilitó un primer acercamiento entre el gobierno de Rodrigo Paz y los sectores sociales que mantienen protestas y bloqueos de carreteras para exigir su renuncia. Con la participación de la Iglesia Católica, la Defensoría del Pueblo y activistas de derechos humanos, el encuentro fue promovido por el vicepresidente del país y titular de la Asamblea Legislativa, Edmund Lara, declarado opositor al gobierno, y de los jefes de bancadas de las fuerzas políticas con presencia parlamentaria. A la reunión realizada en la sede de la vicepresidencia en La Paz, acudieron representantes de algunos sectores en conflicto y los ministros de la presidencia, José Luis Lupo, y de Educación, Beatriz García. Sin embargo, no asistieron dirigentes campesinos aymaras de La Paz, de la Central Obrera Boliviana, ni de los maestros rurales, algunos de ellos con órdenes de captura por los disturbios y hechos de violencia registrados durante las protestas y enfrentamientos con la policía. Diálogo entre Estados Unidos y Cuba tendrá un buen resultado, según Marco Rubio. El secretario de Estado de Estados Unidos, Marco Rubio, de ascendencia cubana, expresó su confianza en que las conversaciones que mantienen Washington y La Habana desemboquen en un buen resultado para los habitantes de la isla. Hablaremos con ellos, trabajaremos en ello. Queremos algo bueno para el pueblo cubano y con suerte habrá un buen resultado para ellos. Tiene que haberlo, declaró Rubio durante una reunión de gabinete en la Casa Blanca, encabezada por el presidente Donald Trump. Mandataria encargada de Venezuela anuncia arribo de más empresas petroleras a su país. La presidenta encargada de Venezuela, Delcy Rodríguez, anunció que en las próximas semanas más empresas del sector de los hidrocarburos llegarán a su país, que se ha abierto a la inversión privada y extranjera en medio de los acercamientos con Estados Unidos. Rodríguez no dio detalles sobre las empresas, las operaciones ni cuándo tiene previsto llegar a la nación sudamericana, pero aseguró que su país vive un proceso de captación de inversiones nacionales y extranjeras. Lancha presunta

0: presuntamente con drogas, fue atacada por fuerzas estadounidenses en aguas internacionales. Las Fuerzas Armadas de Estados Unidos atacaron otra lancha presuntamente ligada al narcotráfico en aguas internacionales, dejando una persona fallecida y dos sobrevivientes. El Comando Sur de Estados Unidos informó vía X el ataque, sin precisar si sucedió en el Caribe o en el Pacífico, como suele notificar en cada una de estas operaciones desde que inició la campaña en septiembre de 2025. Las Fuerzas Armadas detallaron que dos de los tres tripulantes de la nave sobrevivieron. El operativo denominado Lanza del Sur ha causado al menos 186 muertes en total en más de 60 ataques reportados en el Mar Caribe, cerca de Venezuela, o en el Pacífico, cerca de Colombia.
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0: Fuerzas Armadas norteamericanas derribaron drones y atacaron instalaciones militares en el sur de Irán. Las Fuerzas Armadas de Estados Unidos atacaron una instalación militar del sur de Irán y derribaron cuatro drones de ataque que fueron lanzados sobre barcos norteamericanos en defensa propia, de acuerdo con funcionarios citados por medios locales. Estados Unidos habría derribado los drones lanzados por Teherán al tratarse de una amenaza contra el tráfico comercial escaso del Estrecho de Hormuz y las naves de la Armada norteamericana, de acuerdo con militares citados bajo anonimato por medios estadounidenses.
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0: Vitamina D en el embarazo se asocia con mejor memoria infantil a los 10 años de edad. Una nueva investigación abre una vía interesante sobre la importancia de la vitamina D durante el embarazo y su posible relación con el desarrollo cognitivo infantil. El estudio analizó datos de un ensayo clínico realizado en Dinamarca y observó que los hijos de madres que recibieron una dosis más alta de vitamina D3 durante la gestación obtuvieron mejores resultados en pruebas de memoria verbal y visual a los 10 años de edad. El hallazgo no significa que tomar más vitamina D haga a los niños más inteligentes, ni implica que las embarazadas deban modificar por su cuenta la suplementación habitual, pero sí refuerza la idea de que la etapa prenatal puede ser una ventana clave para favorecer el desarrollo cerebral.
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0: Un hombre en Miami devuelve más de $30,000 que encontró en una gasolinera. Una historia sencilla pero profundamente humana ha conmovido a Florida y se ha convertido en un recordatorio del valor de la honestidad. El ciudadano Luis Salazar entró en el baño de una tienda guagua en Riviera Beach y encontró un bolso colgado en una barra de seguridad. Al abrirla para buscar alguna identificación, descubrió que en su interior había $30,000 en efectivo. Lejos de quedarse con el dinero, decidió hacer todo lo posible por encontrar a la persona que lo había perdido. Su gesto terminó reuniéndolo con el propietario en la comisaría, donde pudo devolver cada billete y demostrar que, incluso ante una suma capaz de cambiar una vida, hay quienes eligen hacer lo correcto. La buena noticia no está solo en la recuperación del dinero, sino en la confianza que genera una acción así. En un momento en el que muchas historias cotidianas pasan desapercibidas, la decisión de Luis Salazar recuerda que la integridad sigue teniendo un enorme poder para emocionar, inspirar y devolver la fe en las personas.
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0: Gobierno de México pelea con la FIFA por retransmisiones piratas del Mundial 2026. El gobierno de Claudia Sheinbaum discutió con la FIFA por la presunta retransmisión ilegal de los partidos del Mundial 2026, usando páginas, cuentas de redes sociales o aplicaciones no autorizadas. Y es que el Comité Oficial del Ente Rector del Fútbol manifestó a través de un comunicado su temor por los streamings que puedan realizarse por medio de plataformas digitales. Además, el ente hizo hincapié en que peligran los derechos de autor, copyrights, de marcas, diseños, imágenes, músicas, canciones, señales de televisión y de radio, por lo que exigió medidas. Pese a que el pedido es válido, la presidente Claudia Sheinbaum reveló que ya se había reunido 4 veces con agentes de la FIFA, pero nadie nunca mencionó la preocupación por la piratería. Para ella, la transmisión del Mundial de Fútbol debería ser abierta, es decir, gratuita para todos los mexicanos, o deben ser accesibles para ellos.
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0: Legendario saxofonista de jazz Sonny Rollins alzó el vuelo eterno a los 95 años de edad. La leyenda del jazz Sonny Rollins falleció a la edad de 95 años en su residencia de Woodstock, según informó en un comunicado su publicista Terry Henty, aunque no precisó la causa de la muerte. Rollins era conocido como el coloso del saxofón y desarrolló una carrera en el jazz que abarcó varias décadas y tuvo su periodo más productivo en los años 50, cuando acompañó a maestros del género como Thelonious Monk, Dizzy Gillespie, Max Roach y Miles Davis, además de grabar su serie más importante de álbumes como líder de la formación. Rollins, quien nació en Harlem el 7 de septiembre de 1930, fue el menor de 3 hijos de una pareja de migrantes de las Islas Vírgenes. Su inicio en el jazz fue primero como pianista y luego con el saxofón. El sonido que lo caracterizó fue descrito como de un tono con un vibrato ligero. Además, sus notas llenas fueron comparadas con las del tradicional Coleman Hawkins, el primer gran saxofonista tenor del jazz.
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0: show. Y aquí están los organizadores, entre otras. Le voy a contar que nos están acompañando esta tarde el amigo Dinso, está Jano, está desde Chile Javier Muñoz, él es escritor. Ha escrito un libro que se llama Historia del Tatuaje en Chile 1900-1970, de la editorial Brío Ediciones. Y también tenemos aquí al fotógrafo que está filmando en vivo y en directo. Un saludo para él. ¿Cómo se llama el amigo? Oye, se me...
1: Ariel.
0: Arielito, ahí estamos. Y tenemos una dama también que nos acompaña. Un saludo para ti. Ella se llama
2: Mari.
0: Ahí estamos. Bueno, fue el amigo Dinso que nos contactó. Entonces, para ti, la primera pregunta, Dinso, cuéntanos sobre esta segunda edición del Oslo Tattoo Show. ¿Qué diferencia a este evento de la primera edición y qué sorpresas se van a encontrar el público que asiste el 29 al 31 de mayo en el Oslo Event Hub?
3: Gracias, Hans.
0: Acércate, sí, al micrófono lo que más puedas, por favor. Ahí, ahí estamos mejor. Ahí estamos.
3: Ya, bueno, sí. ¿Ahora se escucha bien?
0: Ahora sí. Ahora
3: ya,
0: sí.
3: ¿Me escuchan todos?
0: Sí.
3: Ya, mira, este año estamos más preparados y... Supongo que ahora, después del año pasado, que nos fue bastante bien, creo que va a estar mejor eso aún, y espero que más, creo que más gente ya sabe de lo que estamos haciendo, entiende de lo que se trata el evento. Quizás no se entendía muy bien lo que es una convención de tatuaje. No mucha gente es familiar con el concepto, así que ahora yo creo que sí. Y como dije, estamos más preparados. Sabemos también nosotros lo que estamos haciendo y cómo funciona. Y lo hemos hecho más grande, más bonito. Va a ser visualmente superior. Y la verdad que estamos bien orgullosos, bien felices con el contexto, con cómo está todo. Y bueno, va a haber harto talento.
0: O sea, han tenido buena respuesta del
3: público.
0: Buena
3: respuesta, buenísimo.
0: Sí, qué bueno, qué bueno. Muy bien, oye, el evento se realiza en pleno centro, en Groningen, Scouten número 4. Para la comunidad hispanohablante y la gente local aquí en la ciudad, ¿cómo puedes describir la atmósfera que se va a vivir dentro del Oslo Event Hub durante estos 3 días? ¿Es un evento solo para personas súper tatuadas o para toda la familia?
3: No, se puede ir a mirarlo y vivirlo y aprender también, porque tenemos un museo, hay arte por todas partes y la gente alegre por estar ahí. El año pasado se veía que todos son como amigos y bien amigables, bien buena onda. Tiene buenísima energía el local, todos presentan lo suyo y toda gente que ama el tatuaje y también el arte, la cultura, todas esas partes, porque viene gente de todo el mundo y todos comparten y se siente que super ultra positivo.
0: Muy bien, vamos a dejar la conversación por ahora con Dinso, porque el invitado especial en esta oportunidad es Javier Muñoz. Y vamos a hablar sobre historia y perspectiva internacional. Javier, bienvenido a Noruega. ¿Cómo estás? Gusto saludarte. Acércate. Oye, el micrófono, hola, yo no sé cómo se lo han puesto. Voy a tener que yo ponerle, la gente que viene pone los micrófonos, todo lo contrario. Ahí estamos bien. Ahí estamos. Bienvenido.
4: Muchas gracias, Hans. Estoy súper feliz de estar acá. También gracias, Dinso, por invitarme a esta convención. Vengo invitado especialmente para este evento. Para dar una charla sobre la historia del tatuaje en Chile y del libro que se publicó, que es de 1900 a 1970 en específico.
0: Oye, efectivamente, como decía anteriormente, tú has escrito el primer libro sobre la historia del tatuaje en Chile. Es un hito tremendo, sin duda, desde su perspectiva como historiador de este arte. ¿Cómo ha evolucionado el tatuaje en Latinoamérica y cómo se cruza esa historia con un evento transnacional aquí en Oslo?
4: Bueno, el crecimiento del tatuaje en Latinoamérica es transversal. Yo creo que desde los 90 en adelante se ha visto un crecimiento que no ha parado. Podría decir que incluso que Brasil tiene una influencia súper fuerte, sobre todo para Chile. Los chilenos miraron mucho hacia Brasil durante los años 90, cuando el tatuaje...

0: en Chile recién estaba tomando forma. Pero la presentación de mañana del libro es importante que no se la pierdan, porque ahí contamos la historia que es anterior, o sea, del siglo XX, porque todos crecimos en Chile pensando que el tatuaje era una práctica, nuestros abuelos, la gente mayor nos decía, ¿cómo te vas a tatuar? El tatuaje es una cosa que se hacen los que estuvieron en la cárcel, o lo ocupan las prostitutas, cosas así. Entonces todos crecimos un poco con ese estigma, y yo al investigar me fui dando cuenta de que el tatuaje poco tenía que ver con un ambiente carcelario, sino que más bien tenía que ver con una bohemia, con gente que se juntaba en las quintas de recreos, y allí aparecían los antiguos tatuadores que habían en Chile, que eran poquitos, era una escena muy reducida, pero que ejecutaban su arte en esos lugares, en lugares donde había comida, baile, música, y ahí era donde se ejecutaba el tatuaje de manera bastante rudimentaria.
1: O sea que tú investigaste todos esos seres, esas personas que se dedicaban a hacer los tatuajes, ¿en qué ciudades especialmente? Además, en la capital, en Valparaíso, en la ciudad donde llegaban muchos marinos, tal vez.
0: Claro, el tatuaje se practicaba de manera transversal, porque las quintas de recreo y los bares estaban mucho en los puertos. Y yo me fui dando cuenta al principio, porque mis expectativas era encontrar tatuaje carcelario o maestros del tatuaje, como lo hemos visto en Europa, que en el mismo periodo, en Europa y en Estados Unidos, habían personas que ya eran personas profesionales con tiendas a la calle. Pero en Chile no pasaba lo mismo. En Chile era una cosa más rudimentaria, era una escena más escondida, mucho más underground, que podríamos decir. Pero yo me fui dando cuenta que había un prejuicio, porque cuando empecé a buscar archivos en la Biblioteca Nacional o incluso yendo a agendar a la penitenciaría a buscar información, me di dando cuenta que no había mucha evidencia de tatuaje carcelario, pero más bien había una teoría de que el crimen que estaba asociado al tatuaje. Entonces, evidencia de que hubiese realmente tatuaje carcelario no había mucho, y era una práctica más bien bohemia de baja frecuencia, no era muy, muy intensiva.
1: Oye, pero la migración a Chile, por ejemplo, la gente de Asia, los asiáticos, ¿trajeron ellos consigo el tatuaje? ¿Aportaron de alguna manera a que esto se hiciera más popular en el país?
0: Sin duda alguna que la influencia marinera aportó a que vinieran, se hiciera el tatuaje en Chile, creciera. Claro. De hecho, hay un tatuador holandés que se llama Albert Cornelissen, que se casó con una chilena, y ella se vino a Europa a tatuar, a acompañarlo realmente, a ser su compañera para tatuar con él. Entonces, y él mismo dice que en Valparaíso habían muy pocos marineros que estuvieran dispuestos a tatuarse. Entonces uno se da cuenta de que el fenómeno era bajo, la intensidad de la práctica. Pero sí hay una influencia que viene por ahí, por la marinería.
1: Oye, ¿y era mirado muy mal eso de tatuaje? Tú dijiste recientemente que eran los presos, las prostitutas, quienes se tatuaban, era como algo del diablo, algo así.
0: Mira, no.
1: Que la iglesia miraba con malos ojos.
0: Había una influencia que era a través de la teoría, de una teoría sociocriminal que hablaba de la relación entre tatuaje y crímenes. Pero eso eran teorías nomás, que lo estudiaba mucho la élite, en la parte, los que estudiaban, por ejemplo, para ser abogados, o la parte forense. Estudiaban esta teoría que era el positivismo penal, que es una teoría que viene desde Europa. Pero realmente eso no era así, porque yo entrevisté a personas viejitas que tenían tatuajes, traté de buscar a las personas más viejitas, y ellos siempre me decían que el tatuaje se realizaba cuando ellos estaban en algún bar o en una quinta de recreo, cuando estaban en un ambiente bohemio festejando, aparecía alguna persona que ofrecía hacerles tatuaje.
1: Muy bien. Y en la relación con las agrupaciones, los grupos minoritarios, o como se llama en Chile, los originarios,
0: los pueblos originarios,
1: mapuche, por ejemplo, ¿ahí existía el tatuaje entre estas comunidades antiguamente?
0: Mira, yo lo que alcancé, ese es otro periodo, ¿no? Que es el periodo prehispánico, que está un poco enlazado como el tiempo más antiguo con prehispánico y marinero, pero yo no encontré tanta información, y yo podría decir que, por ejemplo, para el norte no es que podamos identificar algún pueblo que haya tenido una tradición de tatuaje súper intensiva, como por ejemplo sí pasó hacia Perú. O también lo podemos ver en las tribus de Brasil. En algunas tribus de Brasil el tatuaje se sabe que es antiguo, que es prehispánico, ¿no? Que es preportugués en el caso de Brasil. Pero yo realmente no alcancé a coleccionar tanta información. sobre eso. Pero ¿sabes quién sabe harto eso?
1: Le vamos a preguntar aquí a Jano. Hola, buenas tardes para ti.
2: Hola, Hans. Gracias por la invitación.
1: Bienvenido aquí a la radio. Interesante y felicitaciones por esta iniciativa nuevamente.
2: Sí. Bueno, para mí es súper valeroso poder compartir con Dinson, ayudarlo en realidad a esta organización que ha tenido, porque es algo único. Es algo único y sobre todo es súper fuerte que lo haga, sobre todo una persona que es de nuestra comunidad, ¿no es cierto? Que se haya tomado el trabajo de poder revitalizar un poco el tatuaje como una, como lo que significa la cultura del tatuaje. El año pasado fue súper bonito el ambiente, vinieron gente que, bueno, que son de la historia del tatuaje. Y pienso que este año, por lo que cuenta Dinson, también va a estar espectacular. Invito a toda la gente hispanohablante que participe, porque, como decía el compañero aquí, que el tatuaje va más allá de un corto tiempo, ¿no? Es una historia larga de la humanidad en donde siempre existió. Y bueno, Dinson en este caso está tratando de que se vea como el tatuaje como algo cultural, que fue lo que existió en los pueblos originarios. Siempre fue algo ritual, algo funerario, para pasar de etapa, si era guerrero. Entonces, el tatuaje en la Patagonia existió. Hay vestigios, hay gente que fueron caminantes en esa época. El último vestigio que yo he investigado es de 1850. Un inglés que se llama Muster, él hace registro en su caminata por las toldoreras, por los toldos tehuelches antiguos, y él se hace un tatuaje. Entonces ahí empieza una investigación y da curso de que existió un tatuaje mucho más ancestral, porque estamos hablando de hace 200 años, 300 años atrás, por ejemplo, y todavía se mantenía. En la parte del Chaco, por ejemplo, ahí se mantuvo hasta el final, hasta que, bueno, fueron colonizados y el tatuaje se perdió, como muchas otras formas rituales que teníamos los mapuches antiguos. Pero sí, existió, existen registros y, bueno, vamos a trabajar con el compañero aquí para poder que la gente conozca esta historia, que es una historia que estaba escondida, pero que la hemos descubierto. Entonces tenemos registros, tenemos información para que la gente vuelva a reconocer el tatuaje como propio, digamos.
1: Oye, o sea, esto del tatuaje entre los grupos originarios, sí, es algo que es algo prehispánico, no solamente en el pueblo
2: milenario,
1: mapuche.
2: Milenario.
1: En la otra Argentina también, como tú nombras, en Brasil, tal
2: sí,
1: vez.
2: Sí, hay vestigios en todo el mundo, incluso momias de 5.000 años de antigüedad que están tatuadas. Increíble. Entonces, en toda Asia, Oceanía, en Europa también, Latinoamérica, en Perú, y como te digo, en el Chaco fue hasta 1900 que todavía la gente se tatuaba. Y como después se esclavizó la gente, en el 1900 la llevan a la ciudad y estaban tatuados. Y la gente los miraba como, ¿y estos qué? ¿Sabes? Hay varias historias que son súper interesantes. ¿Qué podemos hacer el análisis después en lo que estamos conversando con el compañero? Porque él tiene la experiencia ya de rescatar el tatuaje chileno de esa época, pero vamos a hacerlo de una forma mucho más prehispánica. O sea, antes de la colonia, digamos.
1: Bueno, aquí el escritor, el autor del libro Historia del Trabajo en Chile, del tatuaje en Chile se llama, Historia del Tatuaje en Chile, 1900-1970, de la editorial Brío Ediciones, Javier Muñoz, que está con nosotros esta tarde. Él va a estar presente en esta segunda edición del Uslu Tattoo Show y el público va a tener la excelente oportunidad de entrevistarse contigo, de hacerle preguntas, a lo mejor van a conversar, van a hacer alguna charla, ¿no?, abierta para que la gente te pueda conocer un poquito más, Javier. Pero cuéntanos... yo tengo entendido que este es uno de los pocos libros de tatuaje que se ha publicado en Chile. No son muchos. Pero ¿cómo ha sido la respuesta del público? ¿Cómo ha sido la acogida a este libro?
0: Ha sido excelente. Tengo que decir que antes de este libro, un libro que se llamaba Tatuajes SCL, que es el primer libro de tatuajes de Chile.
1: ¿De qué año más o menos?
0: creo que salió por ahí por el 2014, 2015.
1: Claro. Son libros, ediciones nuevas, ¿no?
0: O sea, sí.
1: Claro, sí. Sí.
0: Y le fue bastante bien. Yo me acuerdo que yo estaba en plena investigación del material que yo tengo ahora y apareció ese libro. A mí también me pareció interesante. Era un libro donde las personas contaban, distintas personas de, digamos, contemporáneas, contaban su experiencia sobre el tatuaje que se habían hecho. Pero el libro de la historia del tatuaje en Chile ha sido un muy buen éxito de ventas. Se imprimieron 1000 y ya no queda ningún libro. Se fueron todos. Así que estoy en un proceso de reimpresión y también de buscar nuevo material para la editorial. Y por eso hemos estado hablando con Jano para... De hecho, hoy día estábamos conversando de este tema, de poder producir un libro de su autoría sobre el tatuaje mapuche y las reflexiones respecto a lo que hay en el tatuaje prehispánico, precisamente de esa zona, y las reflexiones que él también ha tenido, porque él también ha viajado y ha tenido experiencias con tatuajes en pueblos originarios. Y hay mucho para escribir y para pensar y para reflexionar respecto al tatuaje en eso.
1: Oye, la última pregunta que tiene que ver con el libro y la investigación. Yo sé que a veces es bastante difícil encontrar todos los datos, el material, la información, que la gente ha muerto, pero en el caso tuyo tuviste acceso a muchísima información, tal vez contactaste a algunos museos, personas. ¿Cómo te la arreglaste para conseguir tanta información para el libro?
0: Claro,
1: ¿fue difícil?
0: Sí, sumamente difícil. Aparte que esto nunca ha sido, siempre ha sido un proyecto independiente y no ha sido mi trabajo principal. Es un proyecto paralelo, que digamos que es mi oficio, que es el oficio editorial. Es una pequeña editorial que yo estoy tratando de empujar y sacar adelante, pero yo tengo otro trabajo, ¿no? Yeah. Trabajo en otras cosas y cuando le puedo dedicar tiempo voy con todo con esto. Pero la investigación fue primero entrevistando personas tatuadas, tatuadores, tratando de contactar a los más antiguos y luego yo di un paso a buscar el archivo, Biblioteca Nacional, revistas, documentación, porque las personas...
1: ¿Y te fue bien ahí? ¿Te apoyaron?
0: Sí, por supuesto. Qué bueno. Sí, por supuesto. Siempre tuve mucho apoyo de los bibliotecarios, que incluso de repente me llamaban y me decían, oye, encontramos algo con tatuajes, para que lo vengas a ver. Sí, claro.
1: Qué bueno.
0: Sí, era... Pero siempre un proceso muy largo de encontrar evidencias y de revisar colecciones completas de revistas donde uno cree que puede encontrar algo y ahí aparece de repente. Pero es mucho tiempo de dedicación buscar.
1: Oye, ¿cómo nace tu interés por el tatuaje?
0: Es un interés personal. ¿Por qué me gusta simplemente?
1: ¿Pero tú también te has tatuado?
0: Sí, también tengo tatuajes. Sí.
1: ¿Y lo has hecho en Chile?
0: Sí.
1: Okay. Muy bien. Oye, la próxima pregunta que tiene que ver con la tienda de tatú, You Gotta Love It. Dinson, como encargado de esta tienda tatú, bueno, se te nota muy entusiasmado, Dinson, con la actividad de este año. ¿Qué significa para el estudio participar en el Oslo Tattoo Show? ¿Y qué estilos o propuestas artísticas van a llevar ustedes al evento?
3: Bueno, nosotros vamos a estar representados con un puesto también de tatuando ahí, pero yo personalmente no voy a estar tatuando, pero lo que hacemos nosotros es traer el evento y estamos tratando de involucrar a todos, casi todas las tiendas de Oslo, de Noruega, y como trajimos gente de todas partes también, lo importante es juntar a todos. Y eso es lo que estamos tratando de hacer, para que haya más, ¿cómo se llama? Para que sea más fácil comunicarnos entre tatuadores y guiar esto adentro para un futuro positivo. Claro, eso es lo que estamos trayendo nosotros, estamos creando la comunidad.
1: Muy bien, y una pregunta para Jano. De igual manera... Estar en un evento de esta magnitud implica mucho trabajo, pero también mucha adrenalina. Desde el punto de vista del artista que está ahí con la máquina en mano, ¿cómo se prepara uno para tatuar en vivo durante 3 días seguidos ante cientos de asistentes?
2: Bueno, como dice Dinson, yo solamente ayudo en la forma logística porque es demasiado trabajo. Yo, cuando él empezó con esto... yo lo pensé, lo voy a llamar porque seguramente que necesita mano. Entonces lo llamé, me dijo, sí, hermano, vale. Yo en realidad soy colaborador en la logística, o sea, llevar las cosas, armar las sillas. Lo que he visto yo y el año pasado y me pareció muy interesante es lo que dice él, que se forma un ambiente de, muy grato entre los tatuadores, la gente, los tatuadores son profesionales, cada uno en su técnica, cada uno en su proyecto personal, ¿no es cierto? Y están full, 100% listos para tatuar a quien sea. Por eso hago la invitación abierta a toda la gente hispanohablante, los precios no son caros, son profesionales, gente internacional, hay gente de diferentes lados del planeta que vienen aquí a esta convención internacional. Lo perfecto, o sea, lo bueno también es que es un chico de, que es parte de nuestra comunidad que está organizando esto y eso es relevante. O sea, no es algo, por siempre lo harían los noruegos, bla, bla, bla, pero este es como, es una, no sé, es un ambiente tan familiar, tan comunitario, como decía acá el compañero. Entonces, están todos preparados para tatuar. Los tres días, el que quiere, va, se tatúa, y hay miles de dibujos, miles de técnicas, así que la gente, y no es muy cara la entrada tampoco, hay actividades para niños, hay arte, hay también, ¿cómo se llama este? Merchandising, hay un lugar que con alguna stand de mercadería, un pequeño mercado que la gente, ¿no es cierto?, artistas que son de otras disciplinas van a mostrar su trabajo. Así que está todo preparado, los muchachos han organizado de una forma perfecta todo esto, así que ahí los esperamos a todos y que vayan, porque es una linda experiencia, o sea, algo diferente.
1: Oye, Jano, y para las personas que están pensando en hacerse su primer tatuaje o tal vez sumar uno nuevo a su colección durante el festival, ¿es posible llegar y tatuarse directamente con los artistas en los stands o se debe reservar una cita previa? ¿Cómo funciona esta dinámica?
2: Bueno, el Dinson ha puesto en la página del evento los artistas que están participando, ellos tienen sus plataformas independientes, o sea, personales, pero en el lugar tú puedes ir conversar con el artista porque, como te digo, hay diferentes tipos de técnicas y diferentes tipos de estilo. Entonces tú vas, caminas un rato, observa y dices, oh, ya, este artista me gustó. Es su estilo, me gusta. Entonces tú vas, le hablas con él y él te dice, ya, ven en tantas horas más, en un rato más, veamos juntos el diseño, porque estamos hablando de una convención de tatuadores profesionales. Entonces ellos están preparados para esto, ellos ya lo han hecho más de una vez. Entonces la gente tiene que ir y confiar y de verdad que se van a llevar un lindo día, una linda experiencia y si se tatúan, un lindo tatuaje. Porque toda la gente es profesional ahí.
1: Oye, ¿va a haber competencia, música en vivo, arte urbano u otras expresiones culturales dentro del Oslo Event Hub?
2: Bueno, yo pienso que esa respuesta, Dinson, podría... Dinson.
3: Va a haber de todo un poco. Va a haber música, concursos. Vamos a hacer los concursos de tatuaje por categoría. Incluso también hasta este año vamos a hacer el concurso del tatuaje más feo. ¡Oh! ¿Eh? Sí, viene un español que es el Tattoo Punisher, que tiene un Instagram bien gracioso.
1: O sea que esto es bien internacional, viene gente de Chile, de Noruega, de España.
3: Sí, de todas partes.
1: ¿Qué otros países México participan?
3: Bueno, México. Italia, México, varios de México, Estados Unidos, Francia, Inglaterra, vienen de España, ¿sabes qué? Vienen de todas partes. Montón de gente. Y sabes que para hacerse su primer tatuaje es el lugar perfecto también porque ves todos los estilos en un solo lugar, ves todas las diferentes personalidades y todas las disciplinas dentro del tatuaje. Ves tú, el tatuaje es esto, pertenece a esta gente, pero no pertenece solamente a esa gente, también tiene esta otra parte y estos otros personajes que hacen tatuaje de una manera completamente distinta. Y lo ves todo en un lugar y es bonito, tiene de todo dentro del tatuaje, pero es entretenido. Va a haber show también, va a haber fakir, va a haber músicos, va a haber de todo un poco.
1: ¿Desde qué hora a qué hora va
3: mágico a estar abierto? Es de las 11 hasta las 11, todos los 3 días, menos el domingo que cierra a las 6, si es que no me equivoco.
1: 29, 30 y 31 de mayo, los últimos tres días de este mes.
3: Eso sí, ahora mismo, este fin de semana.
1: ¿Y cómo está el ánimo por ahí? Para el año pasado estaba bastante entusiasmado.
3: Sí, sí, sí. Bueno, ahora aún más, porque ya sabemos que funciona. Sí. Y que a la gente le gusta, la gente nos ha recibido súper bien. Yo estaba nervioso porque la gente quizás no le guste que uno sea el que lo lleva, pero todos han apoyado. Los tatuadores de Noruega, los tatuadores de todas partes, les gusta que estamos haciendo esto, lo aprecia.
1: Sí.
3: Y eso da energía, pues está bueno que todos están felices por juntarse y ir al evento.
1: Qué bien. Mire, aquí, señoras y señores oyentes, estamos visitando la página de oslotattooconvention.no. Estamos viendo un afiche. Me recuerdo que el año pasado también tenías otro afiche que lo hizo un señor en Estados Unidos. Exacto, especialmente para ustedes.
3: El señor que hizo el afiche el año pasado inventó el estilo que él rescató de la cárcel, pero fue primera vez que empezaron a hacer sombra en el tatuaje. Antes no era así, era como tú ves el tatuaje marinero. Pero este caballero que es Leo Zulueta, que hizo el de este año, inventó o reinventó el tatuaje tribal, porque especialmente de Borneo trajo lo que es el tatuaje con negro sólido, que es lo que se ve ahí en el afiche al lado.
1: Claro.
3: Y en los 90 se veía mucho, especialmente el tribal, que la gente se lo hacía. Fue primera vez que el tatuaje no tuvo ningún significado. Tú te podías hacer un tatuaje simplemente porque era un tatuaje. Y no significaba que era ni esto, ni de este. No era punk, no era esto, no era marinero, no era de la cárcel, no era nada. Simplemente era un tatuaje. Pero fue una reinvención del tatuaje tribal, que se puede decir neotribal, o sea, de las tatuajes de tribu. Pero ahora las tribus, como están en las ciudades, fue sumamente importante para el mundo del tatuaje que ese estilo sumergió.
1: Muy bien. Aquí estamos viendo algunas imágenes que ustedes han publicado. Hay niños que están jugando, hay gente, hay artistas, hay exposiciones. Todo esto que vemos aquí en la página de ustedes corresponde al año pasado.
3: Sí, exacto. Eso lo filmó el Ariel. Y ahí se ve que, mira, es un evento familiar. Puedes traer tu niño. Va a haber cosas para los niños. Va a haber... hay de todo un poco. La entrada, antes que se me olvide decirlo, se pueden comprar ahí mismo también. Hay un link ahí en la página, en el sitio web. Y sí.
1: Oye, ¿y quién colaboran con ustedes? ¿Quién es los sponsors? Porque aquí estamos viendo una lista larga.
3: Ahora hay unos sponsors, pero no sé si sale ahí justo ahora. Ahora también, sí, ahí se ve Economistate. Ahora el gobierno de Oslo.
1: La comuna.
3: La comuna, sí, de Oslo, exacto. Sí. También nos está apoyando.
1: Qué bien.
3: Entendió que el evento es bueno, sí, porque estamos dándole ese... ¿Sabes qué? Creo que les ganamos el... Porque hemos estado tratando de mandarles cartas, esto y lo otro. Al final se dieron cuenta de que sí, en cada puerto que iban a tatuarse, llegaban los noruegos, eran súper representados.
1: Sí,
3: los marinos. Y se dieron cuenta que hay... O sea, nosotros les explicamos a la comuna de Oslo de que tú ves los dibujos de tatuadores de puerto de ese tiempo, siempre había una bandera noruega.
1: Sí. Mira, esto para que tú para que tú lo tengas presente en tu próximo libro, tal vez, ajá, lo que cuenta él, porque es increíblemente importante lo que él da a conocer aquí. Noruega en los años 1900, 1920, 1930 tenía la marina mercante más grande del mundo. Imagínate, sí, en esos años cuando Noruega era un país pobre, todas las familias tenían un familiar, tenían un... a ver cómo te explico.
3: Súper representado el tatuaje.
1: Claro que tenía que salir a recorrer el mundo, ¿no? Porque tenía que alimentar... Los marinos eran los que mandaban dinero a las casas. Claro. Por lo tanto, era común en los marineros tener un tatuaje justamente con la bandera super noruega bien, en colores, ¿ah? Con el color, sí, azul y el, exacto, rojo. Así que eso es muy interesante. Por aquí está sonando un teléfono, ya están llamando para inscribirse, parece, en la... quieren hacerle pregunta al escritor. Importantísimo los notas. Oye, y de vuelta al escritor que está con nosotros, Javier Muñoz. Tú me contabas antes de salir al aire que el libro al presentarse en Chile tuvo una increíble acogida. Se publicaron unos 1,000 libros y se vendieron como pan caliente los primeros y se agotaron, ¿no?
0: Sí, se agotaron todos los libros y estoy en un proceso de reimpresión ahora de 1,300 libros para seguir haciendo difusión y seguir compartiendo esta información y también para poder hacer más libros. Claro. Creo que la editorial busca hacer la editorial... que se dedique a tener un catálogo de arte corporal, un catálogo que sea robusto, tanto de tatuadores chilenos, tatuadores que también que están en el extranjero, que son de Chile y que están dando que hablar, ¿no? Esta convención que está organizando Dinson y compañía, creo que es un esfuerzo y es un trabajo que es destacable. Hacer una convención es muchísimo trabajo y todo el cariño que le están poniendo. Yo ahora llegué hoy día y me doy cuenta de todas las cosas que están haciendo y que es todo muy artístico también. Es muy hermoso todo lo que sucede en torno al tatuaje.
1: Oye, tú que vienes llegando de Chile, ¿cómo podías describir el ambiente entre los la gente que se tatúa? ¿Es algo muy común en Chile hoy en día también? ¿Es una fiebre como se ha visto en otros países?
0: Sí, definitivamente. En Chile hay muchísima gente tatuada. Es algo que se da cada vez más. Mucha gente que. Y muchos tatuadores también. Hay mucha gente interesada en tatuar.
1: O sea, y los tatuadores han aprendido el arte también. ¿Se ha propagado esto en todo el país, tal vez?
0: Sí, por supuesto. O sea, uno va a regiones en Chile y en regiones también se desarrolla y de muy buena calidad, con mucho profesionalismo.
1: Muy bien, vamos a agradecerle. Yo no sé si quieren agregar algo más. A mí me gustaría mandarle un saludo al camarógrafo que está con nosotros, Ariel. Acércate al micrófono, está de vuelta aquí en Noruega para filmar nuevamente, para hacer los reportajes. Ariel, ¿cómo fue tu experiencia el año pasado? Estuviste aquí en la primera edición. ¿Cuáles impresiones te llevaste de vuelta a Chile? Porque allá tuviste que producir los videos. Sí. Todo lo que está aquí en la página fue filmado por ti, ¿no? Acércate al micrófono, por favor.
4: Sí, sí. Fue una bonita experiencia. Bueno, trabajar primero que nada acá con mi primo y con la comunidad también de latinos y bueno, y toda la comunidad que se dedica al tatuaje. Para mí como realizador audiovisual fue un hito también, yo creo, que en mi carrera, tener un trabajo internacional, ser un aporte que le permitió quizás tener un apoyo de acá de la comuna para que ahora se pueda lucir más el evento y que más gente lo conozca, que eso es lo que necesitaba este evento. Se plantó la primera semilla con la primera versión y lo que se espera ahora es que más gente visite la convención, que son 3 días. Como lo dijo Dinson, es un ambiente para toda persona. Pueden ir con sus niños, aprender de la cultura. Así que para mí como realizador fue súper gratificante y volvemos a repetir el trabajo este año. Y esperamos que sea así anualmente.
1: Oye, cuéntanos un poquito de ti para la gente que no escuchó el programa el año pasado. Tú contaste un poquito acerca de tu compañía, ¿no? Tú te dedicas a hacer filmaciones, eres productor.
4: Sí.
1: Y viniste especialmente a trabajar para el primo aquí en Noruega durante el Oslo Tattoo Show.
4: Sí, somos una agencia de comunicaciones que ya lleva más de 6 años formalmente funcionando en Chile. Y claro, nos dedicamos a hacer videos, experiencias, empresas, instituciones. Y esta vez vinimos a... Es nuestro primer trabajo internacional este y esperamos que sigan siendo muchos más. Uh-huh. Así que, no, contento, súper motivado. De hecho, llegamos hoy día a la 1 de la tarde y ya estamos
1: aquí
4: filmando.
1: En la radio. Estamos aquí también.
4: Sí, partimos al tiro.
1: Sí. Oiga, ¿y usted también tiene interés por el tatuaje como fotógrafo, camarógrafo?
4: No tengo ni un tatuaje, pero parece que voy a tener el más feo. Quizás sí me tatúo esta vez. Sí, quizás me tatúo esta vez.
1: Muy bien. ¿Algo más que agregar ahora que tienen la oportunidad? Un saludo para la gente, una invitación final, que visiten la página naturalmente. Dinson, el jefe.
3: Sí, no. Gracias a todos por todo el apoyo nomás. Y, y no necesariamente tienen que venir a tatuarse tampoco, pero simplemente ir a verlo porque se ve algo diferente y segurísimamente que lo van a pasar bien. Es muy visual, hay de todo un poco, mucha gente que trae muchas cuestiones súper bonitas, interesantes, cualquiera lo puede pasar bien en el evento. Chiqui, bienvenido y de nuevo gracias Hans, gracias Radio y gracias a la comunidad latina. Igual el año pasado se vieron varios chilenos y de todas partes que seguro lo escucharon también a través de la radio, así que de verdad le agradezco muchísimo, muchísimo.
1: Muy gracias. Bien, mucho éxito para usted, muchas gracias, y para el escritor, para el fotógrafo aquí, que tengan una muy buena estadía en Noruega, que disfruten, porque sea como sea, llegaron en el tiempo más hermoso del año que tenemos aquí en primavera. Allá al otro lado de la tierra, en Chile, están en invierno. Sí, más frío en esto. ¿De qué parte eres tú originalmente?
0: De Santiago.
1: De la capital,
0: sí. Sí, y es una ciudad andina, porque sí, tenemos increíble. La cordillera encima, y hace mucho frío.
1: Y ahora ya se puede ver la cordillera nevada, ¿no?
0: Muy así hermosa.
1: Que, sí. Así es. Bueno, vamos a seguir con algo de música y nosotros hemos elegido una canción de Los Prisioneros de Chile. Aquí está el tema que dice Independencia Cultural. Bueno.

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0: Bienvenido.
1: Sí, Luis, el noruego de Contexto Bacalao. Qué gusto de estar en este nuevo programa. ¿Qué más le puedo decir? Eso, bien.
0: Que hoy también estás no acompañado con nuestra invitada estrella.
1: Sí, coincidiendo con el tema que tenemos hoy día, que es turismo, ella justamente se encuentra turisteando.
0: ¡Ay, qué hermoso, qué envidia!
1: Sí, lo mismo me siento yo en este momento, tener que estar aquí con este calor maravilloso de esta compañía.
0: En el sauna.
1: Pero contento de estar en este programa.
0: Bueno, buenísimo. Bienvenido, Luis. Y siguiendo en la ronda, tenemos a Itzel, que está debutando como conductora. Bienvenida.
2: Sí, he sido elevada en este grado de Contexto Bacalao. Entonces, muy contenta de estar aquí y en los siguientes episodios.
0: Buenísimo. Y hoy tenemos también a nuestra sonista estrella, con quien sin ella no se podría hacer nada en esta radio. Amén. Den, presentate.
3: Hola, buenas. Yo no me llame, están hartos de escucharme a mí. Pero acá estoy, de vuelta en la radio. Otro día más, Contexto Bacalao, entusiasmadísima por hablar de este tema del día de hoy, turismo. Y contenta de la invitada que tenemos.
0: Sí, tenemos una alta invitada, como diríamos en América Latina. Pero es terrible porque estudió sobre el tema. O sea, no es como...
3: O sea, sabe.
0: Sabe, no es como el resto de nosotros que estamos hablando. Yo me considero una diletante de la mayoría de los temas. Es decir, que...
3: ¿Justo vos?
0: Yo soy nerd. Pero soy una diletante porque tengo el problema este de que creo que sé mucho sobre algo y no me doy cuenta de cuán poco sé de todos los temas. Entonces, sí, yo me considero una diletante
3: Mira, ya te pregunto, ¿qué es diletante? Porque ese no estaría en mi vocabulario todavía.
0: Todavía. Bueno, el diletante es esa persona que sabe lo suficiente como para creerse que sabe mucho, sí, pero no lo suficiente como para darse cuenta de lo poco que sabe. Y un poco soy yo, y por eso me animo a hablar de cualquier cosa sin desconociendo algunos límites de mi conocimiento. Pero por suerte estoy acompañada de todos ustedes que me van a decir, te equivocaste. Y espero que lo sigan haciendo seguido como en el programa anterior. Pero hoy tenemos a Majo, que nos va a contar un poquito de ella.
4: Hola, ¿cómo les va? Bueno, la audiencia de Radio Latinoamérica me conoce un poco, tal vez con otra faceta, desde Buenos Días Oslo. Hoy invitada a charlar un poco de turismo desde lo que me compete desde hace muchísimos años, lo que descubrí como una vocación cuando era chica, después estudié en la universidad, soy licenciada en turismo. Y después, bueno, tengo hecho un máster en marketing de servicio para acompañar a darle un contexto más comercial a lo que es en sí una carrera muy basada en la geografía, en la filosofía, en el ser humano, en el arte, en la geografía. Así que feliz. Y considero que en el caso del turismo no se sientan como que no saben mucho, porque nada como uno mismo para conocer sus propios gustos y lo que realmente nos gusta y cómo disfrutamos de nuestro tiempo libre, que es lo esencial a la hora de hablar de turismo.
0: Estoy de acuerdo, y creo que acá tenemos como experiencias muy variadas en cómo nos vinculamos al turismo. Dan, ¿cuándo nos pueden escuchar?
3: Estaba haciendo un poco de producción. Nos pueden escuchar los miércoles, pero de por medio. Miércoles de por medio, así que nos escuchan hoy. El próximo va a ser el 10 de junio. Y el último de esta primera temporada va a ser el 24 de junio, porque julio nos lo vamos a tomar de vacaciones, como buenos noruegos que somos. Uh-huh. Y disfrutar del verano, que no dura tanto. Entonces vamos a aprovechar el sol.
0: Me parece muy bien.
3: Vamos a aprovechar el sol lo más que podamos este julio.
0: Algunas personas más que otras estuve escuchando por ahí según planes.
3: Bien. Que disfruten ahí.
0: Que disfruten quienes pueden. Pero
3: ¿de qué charlamos el capítulo anterior?
0: El capítulo anterior nos visitaron Darinson, Joserra, Ivonne y Ariel. Y nos ayudaron a entender el concepto de sostenibilidad.
3: Sustentabilidad, viste que estábamos discutiendo, sí, si era lo mismo, no era lo mismo.
0: Bueno, es que, a ver, esto voy a hacer como un poco... En el cono sur en Uruguay, en Argentina y en Chile se le dice mucho sustentabilidad. Sí. Pero en realidad, si vos le preguntás a la gente que sabe de lenguas y respeta la Real Academia, que a veces yo no lo hago, dicen que sostenibilidad es lo correcto. Ajá. Porque engloba más áreas de un

0: del enfoque, que no, la sustentabilidad es más bien solo ecológico, mientras que la sostenibilidad es como un...
1: Dura más largo en el tiempo, o se no, piensa,
2: tiene como involucra más, al hombre también.
0: Involucra como lo social, involucra lo cultural, como que tiene como muchas más puntas, y la sustentabilidad sería una parte dentro de la sostenibilidad. No obstante, se usa muy indistintamente y no es grave. Mientras lleguemos, cada vez que hablemos, lleguemos a un acuerdo con qué queremos decir con sustentabilidad o sostenibilidad, yo creo que
1: estamos bien,
0: estamos re bien. Y yo creo que además el programa pasado, además de que fue súper interesante, porque tuvimos un invitado que nos contó de primera mano sí. lo que el vínculo que Noruega tiene con América Latina desde Colombia, también estuvo bueno porque nos hizo problematizar cómo nos vinculamos con la sostenibilidad en el día a día a nosotros y cómo Exacto. y redefinir lo que era la sostenibilidad, que creo que estuvo re bueno eso. Y además nos impulsó un poco a investigar sobre turismo sustentable, porque hoy vamos a hablar, entre otras cosas, de turismo sustentable. Vamos a hablar de turismo en general, y cómo se ha transformado el símbolo de turismo noruego por antonomasia. ¿Saben cuál es ese símbolo noruego por antonomasia?
1: No sé qué es antonomasia.
0: Bueno, es como por excelencia. El símbolo noruego por excelencia sí. es la cabaña.
1: La jita.
0: La gesta.
1: Que todo el mundo, acá todos tienen como una jita.
0: Sí, es como el más del 50% tienen una sí. o dos. Una de invierno y otra de verano.
1: Ah, mira, esa no la tenía.
0: Ah, sí.
1: Mira esa gente que tiene dinero.
2: Ah, pero yo te traje hoy un recurso para que puedas ir gratis, así que...
1: Me encanta.
0: Por algo le invitamos a Majo.
1: Para eso te trajimos. Para tener vacaciones gratis.
2: Bueno, no tan gratis, pero sí bastante accesible.
1: Pero bueno, perfecto. Vamos con una canción antes de comenzar con este primer bloque de Contexto Bacalao, y vamos a escuchar ahora a Jorge Drexler, Al otro lado del río.

0: Y como veníamos adelantando, recapitulamos. Habíamos dicho que más de la mitad de los noruegos es dueño de una o de dos hites, al menos. ¿Y dónde están ubicadas? ¿Tienen un poco una idea de dónde los noruegos y las noruegas eligen tener su cita?
1: Si yo tiro. Mirá, sí. Yo, la cita de verano la tienen en Granca.
0: Ah, bueno.
1: Para mí, la cita de verano la tienen en Granca y la de invierno la tienen por acá en la montaña.
2: Yo tengo amigos noruegos que la tienen en Bø.
1: ¿Qué? ¿Es en el norte o es en el sur?
2: Es hacia el sur.
1: Hacia el sur. Esa es la de verano.
2: De verano.
0: La de verano. La tienen a la orilla del río, de la montaña. A la orilla del mar. Es como donde les gusta tenerla de verano. La de invierno la pueden tener en la montaña,
1: sí.
0: Y también tienen en el bosque. Son como los tres lugares favoritos para los noruegos para tener su cita.
1: Muy bien.
0: Y esta, tenemos como una idea, si ya llevamos un tiempo viviendo acá en Noruega, tenemos una idea de cómo a los noruegos se les figura esta idea de la cabaña. Es como la piedra fundamental de lo que es el turismo noruego y lo que es la vida al aire libre de los noruegos.
1: Sí, la vida al aire libre es el... Friluftsliv.
0: Sí, que Majo nos va a contar un poquito cómo se vincula eso con un conocidísimo dramaturgo de este país.
3: Sí, porque por supuesto casi todo lo que le debemos de la literatura en Noruega se la debemos a Ibsen.
1: A Ibsen, el señor Ibsen.
3: Así que Henrik Ibsen en 1850, tenemos que dar un contexto de qué pasaba en esa época, estamos hablando de la Cristiania de ese momento. Noruega empieza a conectarse, por supuesto, con la lingüística, pero hay algo trascendental. O sea, nosotros tenemos que entender que desde la Edad Media, desde la Edad de Bronce, el noruego está conectado con la naturaleza y lo lleva directamente a su forma de cultura, a cómo se relaciona, cómo se diseña una ciudad, cómo se construyen las casas, qué elementos de la naturaleza introducimos en los medios de transporte, cómo nos comunicamos a través de la naturaleza, cómo las estaciones del año van a marcar nuestro calendario y nuestra alimentación, por ejemplo.
0: Sí, entonces, es medio inescapable con una geografía tan accidentada como la que tenemos acá en Noruega, es imposible escaparse a lidiar permanentemente con la naturaleza.
3: Y nosotros tenemos que entender que lo que nosotros conocemos del mundo, digamos, medieval en el resto de Europa, que es el final de la era de hierro para los países nórdicos, estamos hablando de países que eran granjeros, o sea, que se trabajaba la tierra y uno se alimentaba, la base de la alimentación estaba relacionado 100% con la tierra, ¿no? Con las estaciones del año, con qué, cómo se cosechaba y demás. Y por ende, el tiempo libre y cómo relacionar el tiempo libre también está súper interrelacionado con cómo vivimos a través de la naturaleza. Pero no solo cómo la disfrutamos, sino cómo la protegemos. La cultura noruega, tanto leyes desde la explotación del petróleo hasta la actualidad, siempre hablamos de cómo preservar determinados recursos para las futuras generaciones. En el caso del arte, por ejemplo, acá en Oslo podemos ver en el Museo Munch este sistema que tenemos, que muchos visitantes a veces no entienden, de esto de exhibir el cuadro del grito en distintos momentos. Eso tiene que ver con preservar la obra de arte para futuras generaciones. Entonces la exposición a la luz solar o a la luz, en este caso, artificial, tiene que ser controlada. Pero a su vez, si lo llevamos a estos conceptos que en 1850 Ibsen pone sobre la mesa, es tratar de identificar con palabras cuál es esa relación y cuál es ese cuidado que nosotros tenemos que tener para con la naturaleza. ¿Por qué? Porque es un beneficio mutuo. Pasar tiempo en la naturaleza habla de un enriquecimiento emocional, aunque los noruegos no hablen mucho, sienten mucho, y eso es algo que fui aprendiendo a lo largo de estos años trabajando con turismo en Noruega y entendiendo a Ibsen, entendiendo a Gustav Vigeland, a Munch como artistas, cómo el sentir está presente y cómo el sentir a través de la naturaleza está presente. Incluso en la música. Ustedes saben que yo, los que escuchan Picantísima y siempre hablo de los conciertos y demás, soy muy fan del black metal. Uh-huh. Es un género musical que está absolutamente entrelazado con la naturaleza, con el bosque.
0: Y con los sentimientos, diría yo. Porque hay como algo que tiene... A ver, yo, quienes me conocen por fuera de la radio en mi vida saben que el metal a mí es algo que me cuesta un montón. Uh-huh. Pero no obstante, reconozco que hay como mucha emocionalidad en ese tipo de música.
3: Sí, por supuesto. Porque es, primero es un medio de comunicarnos, de expresarnos como todo arte. Segundo, ¿por qué...? Se toma a los países nórdicos y en especial Noruega como la cuna de este género musical, es precisamente por la relación, incluso distinta a otros países nórdicos,
0: sí, sin duda,
3: que los noruegos tienen con el bosque, con la naturaleza, con los animales del bosque, con la mitología nórdica. Por supuesto, hablamos de vuelta, ¿no? Del paso del tiempo, de las estaciones del año y cómo eso nos afecta emocionalmente.
0: Como sueca, por ejemplo, doy fe de que acá en Noruega se vincula a la gente muy diferente a la naturaleza, y es una de las cosas que a mí me atrajo más de este país, fue ese vínculo que tenían con la naturaleza, que por ejemplo, en el sur de Suecia, en Malmö, donde soy yo, en Skåne, no tenemos ese vínculo tan fluido, tan permanente con la naturaleza, y para mí eso es de las cosas más lindas que tiene este país.
2: Puedo compartir contigo esa experiencia también como chileno viviendo en Santiago. No tenía acceso a la misma naturaleza que tengo hoy día en Oslo. Entonces es un vínculo diferente que he ido desarrollando con los años acá también.
3: Y a diferencia de otras capitales que tienen los países nórdicos, yo siempre hago la observación, ¿no? Se nota que Oslo no fue una ciudad donde las familias reales, la corona, el poder, la relación económica con el resto de Europa continental estaba tan presente. Entonces eso hace que... históricamente el contexto que tenemos alrededor de la ciudad hace que esta relación se construya también.
0: Sí, porque además recordemos a la gente que Oslo, Kristiania, no siempre fue la capital de Noruega, porque en realidad Bergen tuvo por momentos ocupó ese lugar, ¿no? Si no me equivoco.
3: Sí. Pero volviendo al término de Friluftsliv, que hoy para los noruegos... es parte de una filosofía de vida, es parte de una cultura. Lo que buscaba Ibsen en ese momento era poder ponerle un nombre a esta relación con la naturaleza. Uh-huh. Y en base a eso, después con la construcción de una nación, de una nación independiente, después del 1900, estamos hablando 50 años después de que se pusiera sobre la mesa un concepto que hablara de una identidad cultural totalmente diferente al resto de los países, ¿no?
0: Y eso lo vamos a hablar, lo vamos a seguir expandiendo esta idea, pero es súper interesante y está bueno ver, recuerden este numerito, este año 1850, porque vamos a tirar algunos años como para irnos situando y vamos a ver cómo esto que venía contando Majo tiene mucho que ver con cómo la cabaña se convierte en piedra fundamental de la construcción identitaria del noruego y su relación con la naturaleza.
3: Sí, y eso tiene que ver absolutamente con paralelamente empezar a construir un país.
0: Exacto.
3: Una identidad de nación que va sí o sí de la mano con este tipo de cosas.
0: Exacto, son los símbolos nacionales que se necesitan, como en Uruguay metimos Artigas, como y muchos uruguayos me van a pegar, pero metimos Artigas ahí como alguien indiscutible para todo el mundo, Artigas. Nadie, todos son, hasta los anarquistas son artiguistas en Uruguay.
2: Y hay un filósofo noruego de corto alcance, más de este tiempo, que es Arne Næss, ya fallecido, que tenía una jita, pero en las condiciones originales de las jitas noruegas, sin baño, sin agua, sin todas esas comodidades que tenemos nosotros. Y entonces, él era un ejemplo para todos, era un ejemplo de cómo había que disfrutar de la naturaleza, ¿no? Así que ahí tienes un contexto de cultural. Eso también ha ido cambiando en estos momentos, lo veremos más adelante en el camino de nuestra conversación.
3: Absolutamente.
0: Bueno, entonces volvamos a esto de la cabaña, ¿no? Entonces, lo que vemos es que la cabaña hoy representa la pureza de la vida simple, el esfuerzo. Cuando vamos a la cabaña nos tenemos que esforzar, tenemos que ir a buscar el agua al lago o al río congelado, tenemos que caminar para cada cosa que queremos, para ir al baño, salir a caminar en el medio de la lluvia. Y las cabañas son esos espacios que se los identifican como espacios performativos, donde donde vamos a performar la identidad noruega, dicen la gente que sabe. Este, es un espacio, son espacios muy privados, es de mucho relax, y se asume que las prácticas en las cabañas han sido pasadas de generación en generación. Pero en realidad, y esto es algo que a mí me llamó mucho la atención, es algo mucho más moderno de lo que creemos. Es un algo así como un deseo atávico, es decir, un deseo de algo que soñamos pero que nunca fue.
1: ¿Eso es atávico?
0: Y por ahí va la definición.
1: Muy bien.
0: Este, y es el volver a un pasado que nunca fue.
1: Es como una nostalgia.
0: Sí, pero es justo una nostalgia de algo que no fue.
1: Que no pasó.
0: Que no pasó, porque no pasó de tantas generaciones en generaciones. Porque en realidad, esta época dorada la podemos ubicar entre 1930 y 1990. Y la época, de alguna manera, de codificación de sus prácticas, las encontramos entre el 50 y el 80.
1: ¡Wow!
0: Sí, entonces no es tan antiguo como creemos. Entonces,
1: ¿Cómo eran entonces las jitas antes, digamos, originalmente? Porque me imagino, vos cuando vas de vacaciones y te vas a una jita, hay diferentes tipos de jitas. Están obviamente las jitas top, las de ahora.
0: Las super, que tienen baño adentro y cañerías.
1: Claro. Y están las otras que tienen, por ejemplo, el baño afuera. Literal, es una
0: si mini tienen baño, ¿sí?
1: Si tienes, claro. Porque si no, hay bosque.
0: Sí.
1: Hay naturaleza. Y ahí está la conexión con la naturaleza de la que estábamos hablando. ¿Cómo eran las jitas entonces al principio de todo esto?
0: Bien, las jitas tenían un rol muy funcional. Las jitas se las conocía como el sester, que era la lechería de montaña o la granja de verano, donde mandaban a los animales a pastar en el verano a grandes alturas. Y esto es parte de una práctica de producción que se llama la transhumancia.
1: Qué sé, hoy viniste con un diccionario cargado de palabras hermosas. Oye, ¿qué es transhumancia, amiga?
0: Hoy me viene re complicada, pero también porque yo tuve que usar un montón el diccionario para hoy. ¿Qué es la transhumancia? Es un tipo de pastoreo de movimiento continuo. Es Ajá. decir, que vos no mantenés al animal en un solo lugar.
1: No es que te compraste la granja, dejaste las vacas ahí hasta que pasar una mejor vida.
0: Claro, no es un feedlot argentino.
1: Exacto.
3: Te lo bajo porque nosotros en Argentina estamos muy familiarizados con ese término, aunque no lo sepamos en palabras.
1: Mira.
3: Nosotros manejamos mucho la transhumancia en Argentina porque tenemos cordillera. La cordillera de los Andes tiene un clima que varía de invierno a verano,
1: sí.
3: Con lo cual la calidad y la cantidad de pastizales varía. Entonces, todo lo que es el sur de Argentina... cuando estudié en la universidad de turismo, una de las cosas que estudiamos en antropología es esto, son las culturas que nosotros tenemos dentro de nuestro país que se dedican a la transhumancia, porque además tenemos puestos de trabajo muy relacionados. Me estoy yendo por las ramas, perdón.
0: No, divino, porque está bueno para poderlo nosotros, bajar a tierra para los latinoamericanos,
3: sí,
0: que estamos
3: nosotros
0: escuchando.
3: Tenemos en Argentina, el gaucho correntino es muy requerido en el sur a contratemporada.
1: Pero pará, existe un gaucho, o sea, está el gaucho y el gaucho correntino.
0: Que sería un subgrupo.
1: Es una rama de los gauchos.
3: Es como un super gaucho.
0: Amo.
3: Porque el gaucho correntino sabe trabajar, por supuesto, con agua.
1: Sí.
3: Y la transhumancia se puede hacer entre islas.
1: Ajá.
3: En nuestros países, cerca de los ríos. Entonces hay un sistema de transhumancia. Después, por supuesto, tenemos gauchos o gente que trabaja en el campo que es especialista en transhumancia de bovinos, que no sí. es lo mismo que la ovina, y tienen calendarios distintos, y es un trabajo que se conserva en nuestros casos desde la época de la colonia, cuando llega el alambrado a la Argentina y se empiezan a subdividir los terrenos.
1: Sí.
3: El gaucho empieza a trabajar, o sea, empieza a tener este oficio como un empleo. Entonces, nosotros, lo que se llama las comparsas, sobre todo lo que tiene que ver con ovejas.
1: Y no son de baile.
3: Y de esquila de ovejas. Okay. Van variando según la temporada y van trabajando de norte a sur según el país. Así que, aunque no lo sepamos, nosotros estamos muy relacionados con este sistema.
0: Divino, sí, lo habíamos hablado, que era una palabra que nos había sonado de algún lugar. Pero ¿saben qué? Algo súper interesante, que esto de la cabaña, esta cabaña estaba en general, ¿quiénes se ocupaban de esto, saben? De este trabajo tan, tan demandante en habilidades.
1: Mira, ¿sabes qué? Este país, desde el vamos, yo vi muchas mujeres vikingas.
0: Ah.
1: Así que me imagino a unas mujeres ahí en el... arriba del monte con las trenzas divinas, pero ordeñando las vacas.
0: Muy Heidi.
1: Muy Heidi. Pero con trenzas
0: y armas.
1: Pero claro, pero
0: Heidi con armas.
1: Vikinga, ¿entendés? Con cara de mala.
4: Ruda.
1: Sí, eso, ruda.
4: Todo terreno.
2: Sí. Fuertes y bonitas.
0: Como nos gustan. Y bueno, en esto de que las mujeres empiezan a ser las que se encargan de esta tarea productiva, pero las cabañas no tenían ningún tipo de valor simbólico para la identidad. Eran simplemente el lugar en donde vivían las gentes pobres. En la literatura se ve que en realidad hasta principios del siglo XIX, o sea 1800 y algo, no tenían un valor simbólico para la identidad noruega. Entonces ahí estamos viendo de que este origen de que es parte fundamental de la identidad noruega es algo que se va transformando en realidad el lugar que ocupa. Pero habíamos dicho que tiene que era un trabajo muy demandante, de bajos ingresos y que demandaba sobre todo muchas habilidades, porque sobre todo hacían trabajos de lechería, estando ahí además de cuidar a los animalitos.
1: Sí.
0: Y entonces esto que decíamos no está muy asociado a cómo vemos las cabañas hoy. Y entonces esto se vincula con lo que decía Majo, de que hubo un punto de inflexión para la identidad noruega. Una crisis, un punto de crisis existencial.
4: ¿Cómo? ¿Qué les pasó?
0: ¿Qué les pasó?
3: ¿Quién soy?
2: ¿Qué sucedió ahí?
1: ¿Qué hago aquí? Arriba de la montaña.
0: Exacto. 1814. ¿Qué pasó?
4: 1814.
0: ¿Se acuerdan?
4: Bueno, por nuestros países andábamos tratando de ser independientes.
0: Bueno, acá les pasaba lo mismo. Y acá les duró muy poco la independencia. Pero eso es algo súper discutible. Y como sueca me da un poco de vergüenza. Porque
4: porque sos parte.
0: Porque somos parte. Porque Suecia es imperialista. Con esto no estoy diciendo, no estoy develando ningún secreto. Nada que no se sepa. Pero en 1814 pasan dos cosas. En las guerras napoleónicas, Dinamarca pierde el control de Noruega y se la tiene que ceder a Suecia.
1: Sí.
0: Pero ahí hay unos meses, alrededor del famoso 17 de mayo, en el que Noruega se declara independiente y crea su constitución y bueno, un montón de...
4: Y todo lo que festejamos.
0: Y todo lo que festejamos. Pero les duró muy poco porque en julio...
1: Llegó el verano,
0: vino la guerra con Suecia, un mes, y en eso Noruega cae de vuelta en una unión que se llama, pero una unión muy desigual con Suecia, donde no se les permite tener su propia monarquía.
4: De ahí me imagino que GIF le pusieron el, además de ser matrimonio, veneno. Si se juntaron ahí, medio no fue como muy buena la unión.
1: No, estamos yendo a la...
4: Perdón, me fui por la
1: etimología de la palabra. No expliquémoslo a los...
0: Sí, porque yo me
1: mira, nosotros somos tan políglotas que empezamos a asociar con
4: muchas cosas.
1: Palabras.
4: Entonces vos me estás contando que de repente llega el verano, viene Suecia y como que se hacen amiguis.
0: Sí.
4: Bueno.
0: Pero no tan amiguis.
4: Pero no tan amiguis. Bueno, eso pasa acá en Noruega. La palabra matrimonio se dice gift, y se escribe como gift, como regalo en inglés. Y también, además de eso, significa veneno.
0: Exacto. Es toda la... tenés toda la razón
1: que viene de lingüística.
0: Cualquier parecido con la realidad es
4: pura coincidencia, ¿eh? Nosotros no inventamos el noruego.
0: Bien, pero en este giftermål, en este casamiento, en esta unión no tan libre, en la que se le impone a Noruega entrar en esta unión con Suecia, en realidad se le reconocen cierta independencia al país. Entonces, esto lleva a que en 1814 se empieza a pensar en una Noruega y en su identidad. ¿Y qué tienen que hacer los noruegos? Desmarcarse, como diría un uruguayo, desmarcarse de Dinamarca y desmarcarse de Suecia. ¿Y cómo hacen los noruegos esto?
4: ¿Cómo lo hacen? Pues rebuscar de donde puedan.
0: Exacto. ¿Y qué tienen acá un montón?
4: Papa.
0: Bueno, sí que eso se la llevaron de Perú, pero es verdad que salvó, que las papas no
1: salvó a los escoceses, salvó a los noruegos.
0: Sí, yo agradezco a la papa peruana por todo lo que nos ha dado.
4: ¿Qué tienen entonces los noruegos?
0: Entonces los noruegos tienen naturaleza, y es como, la naturaleza pasa a ser como un símbolo fundamental de la de su identidad, que venía, o sea, en línea lo que decía Majo, de que es algo que lo tienen, que lo llevan, que las poblaciones rurales sobre todo son las que tienen este vínculo fluido con la naturaleza, pero no tanto las poblaciones urbanas. Entonces, ¿qué necesitas vos para unir? Necesitas un punto de encuentro, un espacio de encuentro entre las clases rurales y las clases urbanas para decir, bueno, todos somos parte de lo mismo. Y entonces lo que encuentran es la cabaña, el sestar. Esta cabaña empieza a ser el encuentro entre la trabajadora, la mujer que ordeña, que tiene un montón de características, que ahora las vamos a enumerar, y las personas que vienen de la ciudad. Sobre todo en la literatura aparece como los estudiantes o como las personas que van en el encuentro del otro. Entonces se crea un espacio que se llama, que se conoce por Foucault como la heterotopía, ¿sí? Que es como un espacio, suena rarísimo, pero se parece, es parecido a la utopía. Pero una de las grandes diferencias entre la utopía y la heterotopía es que la heterotopía es un concepto que lo podemos ver en la realidad, que efectivamente aparece. Y la heterotopía, si le preguntamos a la amiga Wiki, es un concepto elaborado por Foucault para describir ciertos espacios culturales, institucionales y discursivos que son de alguna manera otros, perturbadores, intensos, incompatibles, contradictorios o transformadores. Entonces hay como seis heterotopías diferentes. Y dentro de estas clasificaciones podemos tener desde un museo hasta un lupanar o un lugar en donde se va a experimentar cosas diferentes que no están permitidas en la sociedad, pero también, por ejemplo, en los manicomios, en el lugar en donde encerraban a las personas porque se desviaban de la norma. Entonces, la heterotopía puede ser un lugar en donde vamos a explorar esas cosas que nos por las cuales nos desviamos de la norma, ya sea de forma voluntaria o no.
1: Okay.
0: Entonces, estas cabañas surgen en la literatura como ese espacio para explorar algo diferente, explorar, en este caso, salir de la ciudad y empezar a explorar otras cositas que te gustan de la vida.
1: Como un espacio seguro donde puedas explorar cosas.
0: Sí, y en la literatura aparece esta idea como en el nacionalromanticismo noruego, donde además de que se crea, por ejemplo, los cánones de escritura, que en Noruega tenemos dos cánones de escritura, que son el Bokmål y el Nynorsk, que aparecen como, es como una carrera entre los dos para ver cuál llega primero a la meta y al final terminamos teniendo dos cánones de escritura, sí. Uno más basado como en el campo y todo esto, y otro más basado en la escritura danesa y cómo se hacían las cosas acá. Entonces el Bokmål está basado en la danesa y es el que hoy en día tiene más peso político de alguna manera, pero el Nynorsk, y hay todo un tema de conservar el Nynorsk. Pero estos dos cánones de escritura, pues los noruegos no tenían canon de escritura, escribían en noruego hasta esa... escribían en danés hasta ese momento, hasta 1814, que empezó el proceso de crear estas formas de escribir. Entonces es bastante nuevito el noruego escrito, pero no el hablado.
1: Y vamos de la mano otra vez con el concepto de Frøydelid, porque es este contexto de la identidad, de todo lo que estamos hablando, de que si teníamos, hablábamos danés, no hablábamos, que, bueno, la creación de estas palabras y de estos conceptos propios de la identidad, volvemos más o menos a lo mismo.
0: Y una forma de como de alguna manera de integrar en el ideal colectivo que esto de identidad nacional y todo esto, es que aparece en la literatura o en la poesía pastoral el de unir estas clases urbanas con las clases rurales a través de la figura de la ordeñadora. Entonces ella se vuelve parte de la iconografía nacionalista. La ordeñadora pasa a ser representante de lo rural en la literatura. Y esto está combinado o está asociado a la independencia y a la autosuficiencia, que son cosas muy son aspectos muy importantes para la identidad noruega. Además de que está también vinculado con lo erótico y lo sobrenatural, porque mientras ellas no estaban en estas cabañas, había un ser sobrenatural que ocupaba estas cabañas.
1: ¡Ah! ¡Contame de eso! Que había un troll ahí escondido abajo de la cama.
2: Es interesante esa parte.
0: Me encantaría poderles contarles más. Lo único que les puedo decir... Vamos a chismosearlo, capaz que lo podemos traer como para la próxima. Para la próxima. Pero lo que me acuerdo de este ser sobrenatural es que lo podías descubrir porque la única diferencia que tenía con un humano es que tenía una cola de vaca.
1: Ah, mira, era bien del campo.
0: Ah, sí.
3: Y bueno, la ordeñadora.
0: Y ahí tenía un vínculo. Tenía un vínculo con este ser sobrenatural.
3: No, y te sumo a dónde podemos ver hoy en día todo lo que nosotros estamos hablando. También es adentro del City Hall. Los murales que están adentro del City Hall en Oslo, la entrada es gratuita, está abierto todos los días hasta las 4 de la tarde. Es algo que realmente vale la pena, porque nosotros estamos poniendo en palabras muchos contextos, pero poder ver en las paredes del City Hall toda esta historia, toda esta construcción de identidad noruega, vale la pena, sobre todo para que ustedes puedan unir palabras con realidad. Van a poder ver todo este camino de construcción de identidad a través de las cabañas y del campo y de qué tan importantes son los animales de la granja para la construcción de la nación noruega.
2: Es un hermoso paseo turístico en la municipalidad de Oslo, recorrerlo por dentro, mirar sus murales y ver el recorrido de la historia de Noruega. Es extraordinario.
4: Es espectacular.
2: Es extraordinario.
4: Son espectaculares
0: estos murales. Y es en donde se hacen de los actos más importantes, o sea, todos los actos más importantes que acontecen en nuestro país suceden ahí.
5: Sí, es precioso. También ahí te puedes casar.
3: Te puedes casar.
0: He estado en casamientos.
3: Y yo lo que encuentro fascinante es que, además de que, por supuesto, el edificio y lo que nosotros recorremos desde la parte turística está abierto al público, también es un edificio donde la gente trabaja. Y es fundamental para quienes trabajan para el Estado ver esos murales, para mí, todos los días, ¿no? Llegar a tu lugar de trabajo y que las paredes de ese lugar te estén recordando cuál es tu misión como político dentro de la estructura, recordarte para quién trabajas, en verdad, que es el pueblo noruego. Yo lo encuentro fascinante.
4: Bueno, de hecho, ahí dentro de la Rådhuset tienen un espacio donde tienen, la verdad estoy hablando medio sin saber, pero tienen unas charlas, no sé qué charlas, pero presentan temas y demás, y el orador está mirando, hay ventanal, porque el orador está defendiendo al público y está mirando al público porque es a lo que tiene que pensar. Está muy, esa municipalidad está muy linda, está muy bien hecha.
3: Sí. Así que le vamos sumando, yo sí voy acordándome de estos datos.
0: Para eso te trajimos, pues sabíamos que ibas a saber de todo.
4: Es parte del turismo, ir a la...
3: Sí, no, y además aprovechen porque la entrada es gratuita. Sí. Así que yo creo que es un lugar que vale la pena. Y de ¿Y las
0: tienen cosas,
3: cosas
0: guiadas? ¿Tienen como
3: tienen visitas guiadas a veces? Y lo importante, bueno, por supuesto que la entrada es gratuita. Y segundo, que es un lindo panorama para hacer los domingos, cuando todo está cerrado en la ciudad y uno se encuentra un poco perdido. Recuerden, por ejemplo, bueno, que todos los museos que tengan que ver con la Universidad de Oslo están cerrados los lunes, pero el ayuntamiento está abierto. Entonces también es un lindo lugar para aprovechar a ir cuando uno no tiene o tiene la agenda limitada de otros espacios de la ciudad. Vale la pena ir y poder entender cuál fue su función al principio. Además es un edificio que históricamente también forma parte de la historia noruega, porque todo ese edificio se empezó a construir a finales de la década de 1930, te diré entre el 35 y el 38.
0: Uh-huh. Entre guerras.
3: Sí, y se suspendió la construcción con la Segunda Guerra Mundial. Uh-huh. Por lo cual se retoma la construcción y se terminó de inaugurar en el 53. Si mal no recuerdo, con lo cual es un emblema de la vuelta a la libertad, por decirlo
0: a la reconstrucción
3: de alguna
0: manera,
3: a la reconstrucción posguerra, con lo cual fue anterior y posterior a la Segunda Guerra Mundial, con lo cual entre el principio de la construcción y la designación de terrenos y la posterior finalización del edificio, simboliza dos cosas totalmente diferentes, antes y posguerra. Entonces, desde la historia moderna también es un edificio súper emblemático que nos recuerda todo el tiempo cómo Oslo como ciudad también vivió la Segunda Guerra Mundial.
0: Uh-huh. Y un poco lo que vos decías lo voy a enganchar con cómo nos representan con estos murales, toda esta parte rural. Volvemos a cómo la literatura plantea este espacio de la gita, esta heterotopía o este lugar para ir a explorarse, y es en donde los estudiantes ven como algo exótico a la ordeñadora que habla en dialecto y está sexualmente liberada. Entonces, la ordeñadora está fetichizada, y eso es algo que capaz no sabemos y no lo tenemos tan presente en nuestra comprensión del lugar que ocupa la gita y que ocupó en la literatura. Pero lo irónico de esto es que la unión no se consolida. A pesar de esta conexión emocional, el statu quo se mantiene.
1: Entonces, tipo, van, exploran y regresan, digamos. Como que
3: se explora todo en la gita, aparentemente.
0: Bueno, según la literatura, sí, era como muy explícito esto. No sé qué tan explícito, pues no la leí. Leí un libro que hablaba sobre esto. Es un libro que se los vamos a recomendar porque está muy bueno. Es de una persona que desde el 85 tuvo vínculos con Noruega. No es noruega, pero hizo un estudio muy exhaustivo del rol de la gita. Es un libro hermoso que yo lo empecé a leer para el programa y después es algo así como The Norwegian Cabins in the Literature o algo así, las cabañas noruegas en la literatura.
1: Espectacular, lo podemos poner en el Instagram para aquellos que estén interesados también en ahondar un poco de qué va la gita.
0: Está re bueno, es como un análisis muy profundo de eso. Y lo que muestra esta autora es que la élite estudiantil va y explora y transgrede, pero luego se vuelve a su vida sin modificaciones sustanciales. O sea, no se casa, no es un amor de largo plazo.
1: Lo que
0: no
1: llamamos el amor de verano.
0: Y un poco sí.
3: El amor de gita.
1: Sí, el amor de gita. Eso fue un amor de gita.
0: Pero esta idea, o sea, lo interesante de esto es que esta idea de la relación interclase, porque la persona de la ciudad representaba las clases más altas, mientras que la ordeñadora las clases de menores ingresos, era tan imposible que no se podía poner ni en papel. Entonces, en esto de que intentamos unir a las clases, no logramos materializarlo en el papel. Eso es interesante, lo difícil que es eso. Y otra de las cosas que se habla es la romantización de la pobreza que se da con las gita. Algo que en noruego le dicen kus som vospen o vesponize cosiness, que es esto de usar esto de decir, ay, pero qué linda la vida sencilla y no sé qué. Y nos olvidamos que la gente vive así muchas veces porque no tiene otras posibilidades.
3: Sí. Estamos hablando del origen de un país pobre. La Noruega que nosotros conocemos como rico y ostentoso en algunos puntos, sobre todo en Oslo como capital, tenemos que siempre entender, y es algo que yo trato de repetir mucho a todos los visitantes que recibo, entendamos el concepto de un país granjero, ni siquiera ganadero. O sea, estamos hablando de vivir de la temporada, y que muchas veces, si para nosotros es duro hoy un invierno en la modernidad, imagínate tú hace 200 años atrás cuán intenso podía ser o cómo podía determinar tu vida una mala cosecha. O sea, tu familia entera podía morirse de hambre.
0: Exacto. Y en toda esta cosa de que estamos como descubriendo los espacios rurales como espacios para pasar el tiempo libre, es que empiezan a venir los primeros turistas. A partir de 1800 vienen los primeros turistas a Noruega que están cansados de la antigua Roma o de las montañas suizas y que quieren explorar un lugar exótico. Bueno, la pobreza. Pero lo que acá encuentran es un choque cultural con los campesinos noruegos. Ajá. Porque una vez que los turistas llegaron a Noruega, se encontraron con formas de viajar y alojamientos que eran un poco exóticos.
1: Claro, no estaban acostumbrados a este tipo
3: eran
1: de...
3: rústicos.
1: Claro, rústicos.
0: Sí, podemos usar los eufemismos que queramos.
2: El baño afuera, sí. El agua en baldecito para poder calentarla en el fuego central de la cabañita, ¿no?
5: Bueno, que así también es en los pueblos, bueno, el pueblo de mi madre, sí. Así era, la casa de mis abuelos, el baño afuera y espero no esté una tormenta, ¿verdad?
1: Claro, córrele. Porque no hay techo ahí en esos baños.
5: Ah, bueno, en este sí había.
1: Ah, bueno, qué suerte.
5: Pero tenías que... Ah, bueno, el techo que dices tú para la casa al baño. Claro. Sí, no había.
1: Claro, por eso que no te llueva.
5: Ah, sí, yo dije en el baño, ¿no?
0: Sí, no, en Noruega, en las hits con los baños afuera, tenés que salir con la campera
1: de plumas.
0: Con lo que tengas. Pero esto, que es un tanto exótico, un tanto, nada, diferente, eso lo podemos ver hasta el día de hoy en las hits. Pero para estos turistas adinerados que estaban buscando un lugar diferente, fue un tanto complejo y costó que este turismo extranjero despegara. También un local costó que despegara. Fue recién a mediados de 1800 que el turismo cobra importancia como industria. Es decir, que pasan unos cuantos años.
5: En el mundo actual, ahorita les vamos a comentar.
0: Sí.
5: Si a tiempo de.
0: Sí, nos vas a contar bastante de los números, de cómo se ve hoy. Sí. Pero los transportes, por ejemplo, se movían en barcos de granjeros y de campesinos. Y en 1868 se crea algo muy importante para Noruega, que es el DNT, Danske Turistforening, que es la Asociación de Turismo Noruego, que es fantástica.
1: Fundamental para este país.
0: No, yo creo que no me puedo percibir viviendo en este país si no soy parte de la DNT. Yo soy desde los principios de mis tiempos acá. Porque tenés un montón de descuentos, y un montón de descuentos también afuera comprando cosas.
1: Pero no sabemos todavía bien qué es la DNT y por qué nos da descuentos.
0: No, lo dejamos para después, o Majo nos cuenta ahora.
3: Yo les cuento, si quieren, primero vamos a ver el tema de números, que me parece que está buenísimo. Lo único que les puedo aportar sobre la DNT en este momento es que, además de los beneficios que uno tiene por ser socio de esta agrupación, es otra de las cosas que están linkeadas con la cultura nacional, que tiene que ver con el trabajo voluntario. El trabajo voluntario, donar horas de tu tiempo a distintos proyectos en este país, es algo totalmente transversal. Abarca todo tipo de edades,
0: profesiones,
3: tiene que ver a cómo te relacionas con tu tiempo libre, pero también cómo elegís utilizar tu tiempo para cosas productivas.
5: Como nosotros ahora,
3: para contarles todas estas cosas, estos datos también, para incentivarlos a ustedes a que participen de la vida al aire libre con este programa, pero también para que ustedes puedan entender la magnitud del número. Estamos hablando más de 600.000 socios, más de 550.000 horas de voluntariado donadas. ¿A qué? A hacer mantenimiento de estas cabañas, a señalizar senderos, a hacer una trazabilidad de rutas nuevas, a hacer visitas guiadas, a hablar sobre naturaleza, sobre aves, cursos de alta montaña, cursos de RCP, para que salir a la montaña sea lo más seguro posible y que está al alcance de todos. Pero otro de los temas que están muy relacionados con la cultura noruega es la naturaleza a través del voluntariado. Entonces eso después lo podemos explayar un poquito más.
0: Sí, y es algo súper interesante. Pero a mediados, entonces dijimos que empieza a despegar, y a finales de 1800, con el advenimiento del tren y de los barcos a vapor, es que vienen más turistas de lugares más alejados. Entonces empezamos a tener muchos turistas de Inglaterra, de Francia y de Alemania. Pero ahí todavía los granjeros se encargan del transporte y del alojamiento para todos los turistas.
3: Ah, wow. Sí. Y otro dato que le sumo del transporte turístico en la ciudad es que, no sé si ustedes sabían, pero nosotros en las islas que tenemos enfrente de la ciudad, que se pueden visitar utilizando su pase de router, tomando los ferries que salen desde Akebrygge, pueden visitar las distintas islas que tiene el fiordo de Oslo. Algunas están abiertas solo en primavera-verano, la mayoría igual están abiertas todo el año. En Gresholmen, esa isla fue el primer aeropuerto de la ciudad, ¿sí? Estamos hablando de hace 100 años atrás. Wow. Entre 100 y 80 años atrás, Lufthansa unía con un vuelo diario hidroavión, con eso aterrizaba en el fiordo y
5: qué divino para llegar a esa isla y caer
3: la
5: ahí.
3: Isla era el aeropuerto, el hidroaeropuerto. Y ese vuelo era un vuelo diario que conectaba Oslo con Copenhague y Copenhague con Alemania continental. Así que estamos hablando de una comunicación y un flujo de turistas desde hace por lo menos 100 años.
0: Wow. Exacto, es un montón. Wow, no sabía que había sido. Es como, hay algo encantador en el
3: hidroaeropuerto. Sí, sí, de hecho, escucha. Si visitan la isla, pueden caminar, hacer un día de trekking. Tiene una cafetería muy linda que está abierta en el verano, pueden aprovechar. Y además está todo señalizado y pueden ver los rieles que se utilizaban para sacar el avión desde el agua y guardarlo en lo que era el sector de hangares que tenía la isla. Hoy la mitad de la isla es una reserva natural, por eso es una de las que no está abierta al público después de la primavera, después del verano. Y por supuesto siempre recuerden que visitar las islas implica cuidarlas. Los ecosistemas que nosotros encontramos en las islas son únicos, son irrepetibles, no tenemos otras condiciones que como la montaña, como los centros de esquí. No tenemos manera de reproducir esas condiciones, así que estamos hablando de que esas islas le dan de comer a la ciudad de Oslo desde la época medieval.
0: Opa, es súper interesante. Y es más, podemos encontrar cabañas de DNT en estas islas también, que podemos acceder siendo no socios de DNT y pagando. Y es que es muy simpático cómo se hace. Es todo es autoservicio, te anotas en el librito de llegada y lo puedes pagar con la app. Es muy simpático. Yo lo uso hace muchos años y nada, soy fanática. Voy evangelizando por la vida.
1: Está muy bien, porque es algo súper útil.
0: Es súper útil y además se basa todo en la confianza y es como, y te sentís muy parte. Una vez que participás de estos, yo creo que es uno de los espacios en donde más podés generar como comunidad con la población noruega, es cuando te encontrás en el medio de la montaña después de haber caminado 14 kilómetros cargando todo tu peso, y ahí te encontrás y sos
1: mejor
0: una
1: amiguis.
0: más me he encontrado con gente que me escribe hasta el día de hoy por mi cumpleaños.
1: ¿Tenés tipo amigos del bosque?
0: Sí.
1: ¿De esos que te encontrás solo en el sendero?
0: Sí.
2: ¿Te aparecen cool los trolls?
0: No, solo noruegos que me pasan en general porque van muy muy rápido y
1: dos zancadas noruegas
0: parejas
5: cargando un bebé
0: parejas de noruegos
1: de agua.
0: Ya jubilados que me pasan mientras yo voy luchando con mi existencia más uruguaya que el mate. No es terrible, pero igual te esperan con el fueguito prendido y es re lindo. Uno de mis lugares favoritos.
5: Hay dos formas en las que un noruego te va a hablar: una cuando quieres acariciar su perrito,
0: es verdad,
5: y otra haciendo hiking.
0: Es verdad, te hablan un montón. Mis sobrinas cuando vienen de visita les encanta ir por los senderos saludando y diciéndole a todo el mundo en sueco hey, good morning, o lo que sea que corresponda.
1: Que quieran contar ese día.
0: Sí, les encanta porque pueden hablar con ellas. lo disfrutan mucho. Pero vamos a terminar con esto de ¿qué pasa en la segunda mitad de 1900? Después de la posguerra, se empieza a construir Noruega y hemos escuchado mucho esto de que se tiene que reconstruir la ciudad porque fue bombardeada en la Segunda Guerra, a diferencia de Suecia, de que no se la jugaron mucho, entonces no fue bombardeada. Noruega sí fue bombardeada y se empieza a reconstruir, pero de la mano que se reconstruye la ciudad, también se empiezan a construir más y más hytte y aparece esta idea de la hytte propia, de la cabaña propia. Empieza a ser así como en Uruguay o en lugares de América Latina, la casa propia es el sueño del pibe, es el sueño de todos de largo plazo. En Noruega es el sueño de las hystas, de las hystas propias, de la cabaña propia. Y esto se da de la mano del acceso al automóvil que nos lleva a lugares más lejanos y además de un estado de bienestar que promueve este tipo de prácticas.
1: Impresionante.
0: Sí.
1: ¿Cómo se fue mutando este deseo de la gente? ¿Cómo se transformó de repente en este lugar remoto solamente para pastorear? A pasar a ser el sueño, el anhelo
0: de toda una nación.
1: Sí.
0: De toda una nación, y yo creo que si nos venimos acá, y yo como ya una persona que hace 10 años que vive acá, es mi sueño también. Me encantaría tener mi cabañita en el medio de la nada, sin acceso a internet, ni a agua, ni nada. Nada, eso,
1: entonces,
0: es hermoso.
1: Sí, entonces, primavera, verano.
0: Sí, sí. Y siempre con un teléfono, yo siempre que salgo, satelital. Salgo con un teléfono satelital y podemos hablar cuáles son las medidas.
2: Y joven, por supuesto.
0: No. Acá los noruegos, yo me he encontrado con cada abuelo.
3: Tardarás más, pero
2: llegas. Pero se llega.
0: Pero totalmente. No tardan más que yo, los abuelos noruegos.
5: ¿Quieren un dato económico sobre las jitas? Por sí, supuesto. Justo, es que justo lo hice para mi tesis, en lo que estaba leyendo y todo, pues resulta ser, bueno, la sociedad en realidad todo se transformó en un sistema más capitalista, gracias a el destino, pues los nórdicos han batallado para mantener su socialdemocracia, muchas gracias, pero en esto, a pesar de eso, pues siguen permeando un poco aquí el capitalismo y resulta ser que ahora los jóvenes noruegos, para poder adquirir su primera vivienda, ya no solamente con el trabajo pueden obtenerlo, sino que es a través de la jita que los padres compraron en el pasado, sí. Pueden venderla y con ese dinero se lo donan a los noruegos jóvenes y con eso los noruegos jóvenes pueden obtener una vivienda. Así que no te sientas mal, oyente, si no puedes comprarte tu primera vivienda.
0: ¿Es por eso que no podemos nosotros comprar?
5: Uy, hay una forma como de discriminación. No quiero decir discriminación, pero sí hay una barrera transparente que no podemos ver, que ellos reciben esa ayuda, porque pues claro, los padres, abuelos y así uh-huh. tienen eso, y que en comparación de los inmigrantes o de gente que no tiene hijita, pues bueno, tienen una ventaja por sobre nosotros. Así exacto. Que vaya, deja el dato.
0: Es súper interesante porque hay una gran desigualdad en el acceso al mercado inmobiliario en este país y además sobre todo por los precios prohibitivos de los últimos años, donde ya, o sea, es muy difícil acceder y con un salario muy bajo. Pero eso, ¿saben qué? Sobre el acceso inmobiliario... Lo vamos a hablar el programa que viene.
1: Me encanta.
0: Porque ahora nos vamos con un tema, ¿no? ¿Verdad?
1: Sí. Y esta canción se llama Kom heller til mig her på fjellet.
0: Oh. Oh. Oh.

0: Bueno, acá volvemos con la data, porque acá Itzel representa la data pura y dura. Datos, datos,
1: ella,
0: datos.
1: La chica números. Adiós.
2: Bueno, pues les hago una pregunta. ¿Ustedes qué edad creen que tiene el promedio la gente que viene a turistear a Noruega?
0: Yo no sé.

0: diferencias que quiero ahí comentar. Por ejemplo, los alemanes, los neerlandeses, ellos vienen por mucho tiempo. Ellos les encanta aquí estar más de 2 semanas, pero los de Estados Unidos, por ejemplo, los otros que vienen muy seguidos son de la parte de Asia, los de China, pero ellos vienen por menos días.
1: Y más a la ciudad capaz, ¿no?
0: Exactamente, sí, sí, sí.
2: Tiene, eso está bastante relacionado con el tipo de turismo que están acostumbrados a hacer cada uno en sus naciones. Y también tiene que ver con la historia y el acceso a poder disfrutar del tiempo libre fuera de sus países. Países asiáticos y Estados Unidos, por ejemplo. Digo Estados Unidos porque en volumen de población son los que más turismo emisivo tienen. La Organización Mundial del Turismo, uno puede entrar a ver las analíticas y cómo van cambiando. Los seniors, en el caso de Estados Unidos, que son los jubilados, los retirados, sobre todo mucha gente que está relacionada con la milicia y vive de su jubilación, si es relativamente buena. Cuando los hijos ya empiezan a formar sus propias familias, ellos empiezan a hacer uso de su tiempo libre de otra manera. Pero es una, en el caso de Estados Unidos, es una cultura que está muy acostumbrada. Ellos son los amos de los cruceros alrededor del mundo. Entonces el promedio de estadía por ciudad es muy corto. Suelen repetir destinos, lo cual es bastante interesante, porque a diferencia de los alemanes, que les encanta ir 2 semanas y hacer el viaje a Sudamérica y hacer, de no sé, por ejemplo, a Chile o Argentina de norte a sur en 3 semanas manejando, el estadounidense por lo general vuelve cada año al mismo destino si le gustó, pero no pasa más de 3-4 días. Entonces eso tiene que ver con la forma en que cada cultura también consume su propio tiempo libre.
0: Exactamente, y además también la distancia, como que estamos en esta cultura del día de hoy, estamos acostumbrados a que nos hagan los paquetitos. Ve a Europa y conócela en 10 días. Y aparte también no tienes
1: 15 tanto... países, 10 días, sí. 20 ciudades.
0: Lo de dormir quedó obsoleto. ¿Para qué dormir si puedes tú andar ahí en el tren, verdad? Y bueno, ¿qué otra cosa les puedo decir? Bueno, otra cosa interesante es que, ¿ustedes qué creen que vienen a hacer aquí? ¿Qué vienen a hacer los turistas?
3: Los alemanes y los neerlandeses vienen a las montañas, a quedarse varios días en la siesta.
4: Exacto. Yo también sé que los alemanes, hay un grupo que viene a pescar el salmón y se llevan unas cantidades de kilos para el invierno de ellos.
0: Sí, pues la mitad viene a eso, lo que ustedes dijeron, la naturaleza.
2: La otra mitad viene a ver auroras boreales.
0: Exactamente. Ah, bueno, pues ese tengo otro dato, fíjense. ¡Apa! Resulta ser que los que vienen nada más por primera vez, que representan aproximadamente un 50% del total del turismo, esos vienen básicamente, el 70% viene a ver las auroras boreales.
2: ¡Wow!
0: Y adivinen de dónde vienen los países, que a mí me sorprendió porque está en el top 3. Latinoamérica.
2: Por supuesto.
3: Y eso que tenemos las auroras del sur, que tienen su nombre.
2: Australes.
0: Los canadienses, los australianos y los españoles. Ellos son los que vienen por primera vez, la gran mayoría, y vienen eso, a lo que vienen, las auroras boreales, porque les salió en TikTok.
2: Sí, claro.
3: ¿Y a qué otras cosas vienen? Si se
0: bueno,
3: vienen
0: esa es la mitad y la otra mitad, bueno, lo de la naturaleza y otros a los eventos, porque Noruega tiene un montón de festivales en el verano. Nos dura 3 días de sol y esos 3 días atascamos de todo lo que se pueda ver.
2: Ah, pero tenemos 22 horas de sol en esos 3 días por día, con lo cual resumimos en 3 días todo
3: el calendario. Dejamos el dormir para el invierno.
2: Sí. Y eso también tiene que ver con cómo Noruega también se está empezando a abrir a otro rango etario de visitantes. Y por supuesto otro presupuesto, porque más allá de que Noruega es un destino caro, para muchos, o en comparación con otros destinos europeos de Europa continental que suelen ser más baratos, con mejor calidad gastronómica o demás, tenemos que entender que hay otros factores que llaman al turismo. La seguridad, por ejemplo, a comparación, no digo que este sea el país más seguro del mundo, por supuesto que no, pero a comparación con otras ciudades, el hecho de poder hacer turismo, por ejemplo, de camping, durmiendo afuera, al aire libre, el sentido de comunidad que se da en esos espacios que lo brindan los festivales, el espíritu de festival es muy de acogida, es muy lindo, empieza a posicionarse como uno de los destinos de verano elegido sobre todo para el público estudiantil alrededor de Europa. Uh-huh. Ustedes ya saben, soy,

0: súper fan del Tons of Rock.
1: ¿Del qué? Repetinos.
0: Tons of Rock.
1: ¿Qué es eso?
0: Un festival de rock que se lleva a cabo acá en Oslo. Son 4 días. Este año va a ser del 23, 24 al 27 de junio. Son 4 ¿ahora? Días de festival. Sí, la gran ventaja, yo siempre lo digo, quien tenga la oportunidad y me esté escuchando de venir a un festival, hágalo en... Primero porque Noruega es un destino donde el público es muy tranquilo, entonces tenemos el acceso al artista es muy fácil, muy sencillo, se sienten cómodos enseguida, entonces uno puede estar muy cerca de sus artistas preferidos, mainstream como, no sé, Iron Maiden, y tenerlos muy cerquita, y vivir en el sentido de comunidad de festival, empezando a las 12 del mediodía, yéndote a las 10 de la noche, es fantástico. Pero volviendo a esto, como los puntos en común que tiene la cultura noruega, hablamos de freewheeling, de voluntariado. Estos mainstream, como Tons of Rock, por ejemplo, hay 1 millón de festivales alrededor de todo el país, no se queden solo con lo de Oslo. Tenemos festivales gastronómicos, festivales de rock, festivales de black metal, festivales
2: de cine,
0: de arte.
2: De literatura, ahora este fin de semana es el de literatura en Lillehammer.
3: Y también este fin de semana es el de arte, el fin de semana del arte en Oslo.
1: Uh-huh. Ese chisme ya nos lo habías pasado.
3: Pero bueno, les doy un poco de datos. Contame. Nada más para decirles. Son 300 eventos musicales que hay, que al menos hubo en 2024, 792 culturales y 423 de deporte. Así que hay para muchos. De todos los gustos, de todos los sabores, de todos los colores.
1: Sí, tenemos, por ejemplo, la posta más grande del mundo con la Holmenkollen Stafett.
2: También.
1: Que es como una carrera de relevos, que es la más grande de todo el mundo. Es una locura.
3: Y aparte los noruegos, bueno, hablando ya en términos económicos, yo creo que a Noruega le conviene también. Estaba viendo este reporte que a pesar de que el alemán, pues sí, o el estadounidense es muy leal y todo, ya vienen porque ya tienen compradas ciertas cosas. Entonces, de hecho, ellos gastan menos. De todos los turistas que vienen, son los que menos gastan por día. Los que más gastan son los que menos se quedan. Son los que nada más vienen por un evento, por 3 días, porque tienen que transportarse, porque no solo vienen a Oslo, porque no solo van a la cabaña de la esquina y se la pasan los 2 semanas ahí. Entonces, también en cuanto a derrama económica, pues es un target, es un tipo de mercado que pues también es interesante, ¿no?
1: Sí, ahí hay que ver un poco que cuanto menos tiempo te quedas, más eficiente tiene que ser cada movimiento y cada opción que tomas tiene que ser la más eficiente para poder perder el menor tiempo posible. Eso está un poco asociado, ahora que se está hablando de turismo sostenible, se habla de que ahí hay un trade-off entre cuánto se queda, cuánto tiempo pasan acá y cuánto gastan y cuánto es el impacto ambiental. Entonces se llegó a una medida en Noruega, llegó con un reporte que hizo para el turismo que se llama Turismo 2030, que lo que hablan es de que una buena medida para ver qué tan sostenible es la cantidad de coronas por gramos de emisión de CO2.
0: Sí, y también recordemos que en el caso de Noruega, a diferencia de otros países, tiene muy buena conexión para armar itinerarios cuando uno visita este país. Que si necesita, por lo general cuando uno viene de otro continente, como en el caso de Latinoamérica, trata de optimizar el tiempo para conocer lo más posible en el periodo de tiempo de vacaciones que uno tiene en la oficina, que usualmente son 2 semanas. Nuestro primer concepto como latinoamericanos es unir todo con vuelos. Porque nosotros estamos acostumbrados a distancias muy largas. Pero es importante mencionar que Oslo como ciudad está muy bien conectado con distintos medios de transporte que ayudan a reducir el CO2, por supuesto. Estamos conectados con Copenhague, con ferries, por agua. Estamos conectados por tren con distintos países, Dinamarca, Suecia. También estamos conectados por barco, también con Alemania. Ahora estamos extendiendo la conexión incluso hasta Berlín en tren. Entonces, a la hora de diseñar itinerarios, lo bueno es que todos tengan presente que pueden usar diferentes medios de transporte, que a su vez el mismo medio de transporte, que no es un avión, les va a permitir conocer y ver, o sea, navegar el fiordo de Oslo con el ferry que conecta a Copenhague, por ejemplo, es una experiencia maravillosa y es parte del recorrido. Uno está haciendo un transporte pero a la vez está teniendo una experiencia en el destino.
1: Un ejemplo de eso, por ejemplo, y yo recuerdo la primera vez que lo hice, fue la primera vez que me tomé un tren de Oslo a Bergen.
3: Precioso.
1: Mi tutor fue lo que me dijo, tenés que experimentar esto, esto lo tenés que ver. Él es de Bergen, un bergense muy, muy comprometido con su identidad bergense. Y me dijo, estaba estupefacta. Se me cayó la cara así de impresionante que era ver esos fiordos, todo nevado. Es hermoso. Yo siempre que la gente viene acá de visita, les digo, hagan Oslo, Bergen, háganlo en tren.
2: No. Y para aquellos que no tienen la posibilidad de venir acá, por la tele lo podés ver.
1: Mentira.
2: Majo, no, vos sabés un poco más claro. De eso.
0: Sí, y también en la página de Vio, ¿no?
2: No sé dónde, pero mi mamá lo mira. Mi mamá tipo lo pone ahí como en YouTube.
0: Sí, bueno, hay un montón de videos grabados. Hay un montón de videos grabados y yo aprovecho y les paso el dato que si entran en buenosdiasoslo.com, una de las últimas notas que yo cargué en el blog es para viajar por todo Noruega en tren. No solo tenemos las líneas más conocidas que conectan con Bergen, sino que hay distintas líneas para unir la mayor cantidad de regiones posibles y hacerlo en tren, que realmente vale la pena. Por supuesto, hay determinadas líneas que son mejores hacerlas en primavera y verano por una cuestión de que estamos pasando por adentro de montañas. Pero van a poder conocer, volviendo incluso al tema inicial del programa, el corazón de Noruega, que me atrevo a decir... Por supuesto, no es Oslo. Saliendo un poquito más y nada como el tren que pasa por todos los pequeños pueblitos de montaña, van a poder, si estuvieron escuchando este programa, van a poder conectar muy rápidamente con las imágenes que se les va a venir a la mente si nos escuchan, de esta Noruega antigua, del campo, de la cabaña, de las vacas alrededor, de la naturaleza. Estamos hablando de un país que es muy grande, que la mayoría de su población se concentra en las costas, con lo cual el centro del país, las montañas, las rutas por las cuales atraviesa el tren son maravillosas porque uno está en el medio de la nada.
3: A mí me encanta esta cultura y aparte cuando la llegué a conocer en vida propia me fascinó. Es como esta vida contemplativa, esta vida de unirte con la naturaleza, de ser parte de uno y el tiempo. El tiempo aquí se mueve de una manera diferente a otras capitales, a otras ciudades, que me gusta que Noruega no lo sabe, pero en mi corazón siempre ha sido como esa parte rebelde, anti-capitalista, anti lo quiero para ayer y lo quiero para hoy y quiero todo ahora, 10 por 10, tengo todo el dinero para comprarlo. Noruega, con esta cultura que lleva desde hace miles de años, pues se resiste a esto que quisiera nada más agregar aquí. Tengo un filósofo que me encanta, que es un filósofo alemán-coreano, se llama Byung-Chul Han, que habla justo de esto de la vida contemplativa, que tiene mucho que ver con la cultura noruega y lo que tú estabas diciendo de pasar el tiempo al aire libre, porque sí, el turismo es importante, el turismo, hay mucha derrama económica, pero también hay, como tú comentabas, la sostenibilidad en el turismo, cómo llevar esto a que no se vuelva un caos, a que no se vuelva como lo está sufriendo actualmente España, las capitales como Madrid, las personas relegadas, que ya no pueden vivir ahí, tu bar de siempre ya no tiene el cafecito de siempre. Entonces, bueno, esa es la crítica que hace este filósofo en cómo llevar una vida más unida a la naturaleza y cómo el tiempo es importante y las conexiones entre nosotros, con la sociedad y lo que te rodea es también parte de uno mismo. Entonces Noruega lo lleva eso al mil y lo agradezco.
1: Yo creo que eso es históricamente, sobre todo en lo que dijimos de que la época dorada está desde 1930, esto ha sido así, pero también se han detectado cambios en este vínculo con la naturaleza y cómo consumimos este turismo y cómo consumimos estas cabañas. Y hoy se habla más de que es un consumo más de lujo, consumo conspicuo o posicional, es decir, yo consumo para que las otras personas vean que consumo esto y vean lo que consumo para indicar mi posición de clase, indicar mis ingresos a través de mi consumo. Y eso es un poco apartarse de la moderación o la simplicidad que significaba la relación con la campaña, con la cabaña. Pero estoy de acuerdo que eso que vos contás es parte identitaria, histórica, y que es de esas cosas que creo que a muchos de nosotros que estamos acá en este país nos encanta de acá.
3: Así que para todos los que nos escuchan, les recomiendo ampliamente que cuando vengan a Noruega no lo hagan parte de un tour de Europa 15 días, 15 países al mismo tiempo, sino que se den la oportunidad de recorrerlo, de disfrutarlo, del silencio y de todo lo que te puede ofrecer la naturaleza de Noruega.
4: Sí. Itzel, una pregunta. ¿Para ti el turismo es una necesidad o es un deseo?
3: Bueno, depende. Si estoy hablando a nivel económico, es una necesidad para la derrama económica que estaba diciendo. Pero a nivel personal, pues claramente también la parte de curiosidad, ¿no? El ser humano es curioso, quiere aprender. ¿Y a qué más venimos a hacer en esta vida sino a conocer cosas?
1: Exacto.
4: También es una posibilidad de fuga.
3: Sí, sí. Ah, bueno, sí, depende del extremo.
4: De la realidad que viven los trabajadores trabajando la cantidad de horas. Y entonces, ¿qué forma más mejor, más positiva de irte a relajarte, ¿no?
0: Sí, sí, o sea, si vamos al centro de lo que es el turismo y por qué la Organización Mundial de la Salud también habla del turismo, por qué se creó una Organización Mundial del Turismo, o sea, no solo para tener métricas a lo largo de los años, sino es para recordarle a la humanidad que el tiempo libre es un derecho. Es un derecho de todos los ciudadanos de este planeta. Cada uno elegirá en base a su presupuesto, su contexto, su lo que fuere. Pero incluso en la época de las vacas flacas, como decimos en Argentina, siempre agarrar el auto, la bici o lo que fuere y irse a hacer un picnic o un campamento a un campo cerca o lo que fuere. Pero la desconexión es un derecho y es una parte incluso hasta orgánica que nosotros necesitamos en algún momento del día desconectar, en algún momento de la semana, en algún momento del año. Cada uno podrá tomarse la cantidad de tiempo según su vida personal y su contexto, pero nunca dejemos de perder el foco de que el acceso al tiempo libre es un derecho.
4: Ahora, un factor que es muy influyente en el turismo para nosotros es la condición invierno-verano. Al tener un invierno tan grande, la mayoría, no sé qué porcentaje será, a lo mejor tú lo conoces, Hitler, ¿qué porcentaje de población noruega sale en los meses de enero, febrero y marzo?
3: Claramente que lo tengo.
0: Porque es como la migración de las gaviotas, o sea, ya es algo internacional, sí, de estudio.
3: Bueno, pues resulta ser que los noruegos... Uy, a ver, se me movió aquí la hoja.
1: Bueno, pero una cosa mientras vas buscando eso, o sea, los noruegos son de salir, de buscar el sol también en esta época, pero también es un país que turistea mucho en el invierno, que usa la naturaleza en el invierno como nadie. Uf,
2: un montón. Ellos tienen montones de deportes de invierno, de estar ahí. Por ejemplo, el cross country. El esquí cross country, que nosotros en Latinoamérica no lo practicamos tanto porque hacemos el alpino, pero acá es como caminar con esquís.
0: A mí lo primero que me dijeron amigos o conocidos noruegos es la típica frase, acá no hay mal clima, hay mala elección de ropa.
2: Totalmente.
0: Eso, eso ya es un precedente para todo lo que te puedas imaginar, desde tu tiempo libre hasta tu trabajo, hasta cómo vas al médico, o fíjate, pero acá la vida sigue.
1: Y lo otro que dicen es «Potter al dressur». Que es como siempre que cuando estás afuera haciendo un tour al aire libre, no estás enojado. No puedes estar enojado.
3: Bueno, pues el dato es alrededor del 80% de los noruegos hacen durante el año viajes y vacaciones dentro de Noruega, y el 13% del total pues hace un viaje internacional también al año.
1: ¿Y cuántos de esos seremos nosotros que...? Porque tenemos familia afuera o nuestra realidad nos llama a ir a vacacionar a otros lugares. A mí me ha pasado en periodos de mi vida en donde yo siempre iba a volver a Uruguay porque tenía algo que me conectaba mucho con Uruguay. Sigo teniendo, tengo sobrinites y tengo familia afuera que me lleva a volver a Uruguay un montón. Tengo familia. Y creo que eso es una gran diferencia quizás entre los noruegos, que no tienen esa necesidad de ir a buscar familia más allá del calor y tal. Y en el caso mío es que también si voy a Uruguay voy buscando el calorcito también, que es muy necesario, el solcito, que a veces sí. Extraña, sobre todo en noviembre y en febrero o marzo. Uf. Estás desesperado por el sol.
2: Por un rayito de sol.
0: Sí, las motivaciones de viaje siempre son muy variadas y por lo general cuando vos trabajás en turismo, indistinta la nacionalidad del guest, del pasajero o dependiendo, todos mis años de trabajo, te das cuenta que si tamizás bien, las motivaciones de viaje siempre son más o menos las mismas. No importa si estamos hablando del viaje más VIP del mundo. He tenido huéspedes trabajando con turismo de lujo, que era un abuelo que tenía a sus 5 nietos, por ejemplo, estudiando todos en universidades distintas alrededor del mundo. Unos en Inglaterra, otros en Estados Unidos, pero en otros estados. Otros haciendo másters en otros países. Y el abuelo pagó las vacaciones en Argentina, en ese caso. Y era básicamente pasar 10 días en una casa en Bariloche con vista al lago. Y la motivación de ese viaje, más allá de conocer un destino nuevo, era pasar 10 días en la misma casa con todos sus nietos.
2: Qué lindo.
0: Entonces, él tenía el poder adquisitivo para poder hacerlo. Uh-huh. Pero esos 10 días eran el momento de encuentro. Algo que él no podía garantizarse durante el resto del año o hacía vaya uno a saber cuándo.
3: Y eso es algo que vivimos los inmigrantes, ¿no? O sea, vemos a nuestras familias que tenemos que tomar 2 vuelos incluso, más de 10 horas.
2: Más.
3: Sí, claro. ¿Sí? Tenemos que decidir cuántas veces al año vamos a poder verlos, cómo vamos a compaginarlo.
2: Muchas veces vienen. Las vacaciones dejan de ser vacaciones para pasar a ser visitas a la familia.
0: Sí. Y también estamos viendo, yo lo que veo mucho en redes sociales y lo que... tampoco es la misma migración de nuestras generaciones que la nueva migración. Uh-huh. Yo creo que nosotros atravesamos mayores adversidades. Majo,
1: ¿No somos nueva migración nosotros?
0: No, lamento decirte que ni siquiera sos Gen Z y todas las Gen no
3: ¿cómo
0: sé cuánto,
3: que no soy?
0: Ya no lo sos. Si ya hace más de qué, hace más de 4 años que estás acá, listo, ya sos un dinosaurio de la migración.
1: De la vida soy un dinosaurio.
0: Sos de la migración prehistórica.
1: Bien.
0: Donde te ibas y dejabas el alma ahí. Ahora lo que se está poniendo muy en trend es grabar el reencuentro, ¿no? Me fui un año afuera, me fui 3 meses afuera, me fui 4 meses afuera y llego de sorpresa a casa y me grabo y filmo a mi mamá dándole un infarto y eso lo subo a redes y ahora es como mucho y si bien uno lo puede ver desde el punto de vista muy...
1: Es un toque violento eso.
0: Muy, muy violento. Como que está muy de moda y uno lo ve a través de las redes sociales. La verdad que hoy las redes sociales para determinadas generaciones es una manera de comunicación. Y ver cómo ellos comunican el sentido de reencuentro. O sea, es totalmente distinto el sentido de reencuentro para las nuevas generaciones migrantes que lo que es para nosotros. Esa necesidad de sorprender. Nosotros somos de la generación de los que viajamos y hacemos visitas de médicos.
1: Y además avisamos a todo el mundo, planificamos.
0: Tenés toda la agenda, tal día desayuno con fulanito, almuerzo con menganito, seno con sultanito. O sea, y ahí tenés cronometradas 3 semanas de visita a tu país y no sé qué. Ellos llegan así de sorpresa, le caen a los padres que ni se los esperaban, los despiertan, no sé, a las 7 de la mañana cuando llega un avión a Ezeiza y te despierte así tu hijo que vos crees que está durmiendo en Madrid y lo tenés en el living de tu casa. Hay un sentimiento y las motivaciones de los viajes van cambiando constantemente.
3: Pero eso tiene que ver más que nada con el estímulo, ¿no? Sienten como estos niños del Instagram, estos niños del TikTok.
0: Todo tiene que ser como muy ahora.
3: Todo tiene
0: les
3: que
0: están
3: darles...
0: diciendo niños y son adultos jóvenes. Eso quiere decir que vos estás jóvenes. Muy adulta.
3: No, yo soy muy.
1: Vos naciste adulta, Itzel.
3: Internamente tengo 85 años.
1: Debo decirlo. Aunque perteneces más a esa generación que nosotros, sos una niña.
0: Yo creo que hay un tema con la instantaneidad.
3: No, pero aparte yo soy muy... muy abogo por el tiempo, como les habías dicho, el espacio, el no a la inmediatez, porque te deja un vacío que lo estamos viendo en la sociedad.
1: Mucha dopamina, es mucha dopamina, pero lo podemos, es un tema re interesante, porque capaz que podemos invitar a algún biólogo que nos explique eso. Y es un wink wink para Miguel.
2: Pero yo lo que quiero saber antes de que terminemos el programa, si este verano yo quiero turistear acá de local, ¿qué tips me puedes tirar para hacer un buen turismo en Noruega?
0: El primer lista de tips que te puedo dar es, primero, exprimir esta ciudad que tiene un montón de actividades gratuitas. Desde el Jardín Botánico, con sus visitas guiadas los domingos a la mañana. Va a estar este fin de semana el mercado de plantas en el Jardín Botánico, que lo hacen cada temporada. Es un mercado de flores y plantas.
1: Divino.
0: Sí, es gratuito, puede ir. Domingo a las 10, a partir de las 10 de la mañana se puede ir al botánico. Disfrútenlo. Mencionamos hoy el City Hall, el Ayuntamiento de Oslo, la entrada es gratuita. Vigelandsparken es un parque
1: hermoso,
0: que habla muchísimo de todo lo que estuvimos hablando hoy en el programa, de esta relación del hombre y la naturaleza, el ciclo de la vida, qué es el ciclo de la vida para la naturaleza y para el hombre como ser humano. Es maravilloso. Es un parque que está abierto las 24 horas, es gratuita la entrada y pueden pasar todo el día ahí. Lo mismo, usen y abusen del transporte público. Paguen su boleto, por supuesto.
1: Siempre.
0: Pero exprímanlo. Tomen el ferry.
1: Tómense el trick 12 de que tiene un tramo que es hermoso. Es simplemente solo por el viaje en el tranvía, ¿no? ¿Sí? El viaje en tranvía es hermoso en el 12.
0: La línea 19, por ejemplo, de tranvía conecta Ekebergparken.
3: Es otro museo
0: al aire libre que pueden ir a disfrutar. Conecta Ekebergparken directamente con Majorstuen y conectan a Vigelandsparken, lo cual conectan con un solo tranvía, dos espacios verdes de la ciudad magníficos. Usen los ferries, crucen a las islas, explórenlas, lean los carteles, están en inglés y están en noruego en la medida que puedan. Si no, usan los traductores de los teléfonos, si no hablan ninguno de estos dos idiomas.
2: Yo hoy encontré un cartel, trabajo como profe en un colegio y estábamos hoy nos tocó ir al bosque con los chicos y encontré un cartel y que no sabía qué era, y era de las últimas épocas de la Edad de Hierro. Había como un lugar funerario.
0: Sí.
2: En el medio del bosque, atrás del colegio, pero atrás del colegio es tipo, salís de la puerta del colegio, das tres pasos y empieza el bosque.
0: Bueno, eso es otra de las cosas maravillosas que tiene este país. O sea, si nos sentamos a hablar de historia, podemos hablar desde la época glaciar, cuando toda esta ciudad estaba cubierta por hielo, y gracias al derretimiento de los polos y el retroceso del hielo, surge el fiordo de Oslo y acá estamos. Pero volviendo, si no me voy por las ramas, podemos hablar eternamente de turismo en esta ciudad. Otra de las aplicaciones que yo les quiero recomendar, más allá de que si entran en buenosdiasoslo.com, van a encontrar distintos artículos sobre la vida al aire libre con una lista de aplicaciones y recomendaciones si van a salir a la montaña para que lo hagan de forma segura. Hay una aplicación acá en la ciudad que se llama Yelp 113. Quien no la tenga, es una app que tiene que estar en la lista de ustedes. Primero, porque les va a mapear toda la ciudad y les va a poner cuál es el desfibrilador más cercano a ustedes en base a su localización, lo cual es muy importante. Recuerden que acá la ciudad tiene desfibriladores en distintos espacios públicos. Y segundo, si hay intoxicación, si alguien se envenena, si alguien consume salió al bosque y consume algún hongo y no sabe más, hay números específicos para contactar. Y lo bueno que tiene esta aplicación es que si la tienen activa les va a dar las coordenadas. Eso es fundamental, porque si ustedes están en la montaña y necesitan un rescate en helicóptero o necesitan informar a las autoridades dónde están o qué está pasando, si informan de un incendio o cualquier cosa, esa aplicación les va a dar las coordenadas exactas para que las puedan comunicar por teléfono.
1: Qué importante eso, que nunca nos, o sea, como que eso yo no lo tenía presente y tuve esta app en algún momento en mi celular, no sé por qué, y la borré porque dije, no me sirve para nada, pero ahora la voy
2: no
1: a
2: la
1: volver.
2: Uso, la acabo de bajar, ¿eh?
0: Pero es una aplicación que aunque no salgas ni siquiera a caminar a 2 cuadras de tu casa, nunca sabes qué le puede pasar a la persona que está parada al lado tuyo, y para mí es una app esencial y sobre todo para salir a hacer actividades.
3: Sobre todo en el hielo, en febrero, cuando estás caminando por ahí, vale que si no necesitas esa app.
1: Y yo tengo otra, un pique de apps que yo uso mucho, que es la app de DNT, que es UST, que es en donde me marca todas las cabañas que hay, las cabañas de invierno, de verano, todos los caminitos, las rutas que hay, que están planificadas, y con eso yo me planifico mis viajes al medio de la montaña solita. Es hermoso la app para planificar, tiene viajes de varios días adentro de la, tanto en la página como en la app misma, y la recomiendo para quien quiera. Pero también pueden ir a una tienda de DNT y pedir ayuda ahí, que te van a, podés comprar o no el mapa, pero podés decir, estoy planificando hacer esto, ¿qué tendría que pensar? Pensé en esto, esto y esto, y ahí me ayudas a organizarlo y te ayudan. Es
0: y un dato
1: gratis.
0: Fundamental para sumarle a la gratuidad de la ayuda de DNT es la página web BUA, B larga UA. En este caso son almacenes con material para hacer vida al aire libre. Desde material para acampar, como tienda, bolsa de dormir, o equipamiento para salir a hacer un picnic, deporte, una hornillita, o deporte, patines, o lo que fuere. Y es completamente gratuita. ¿Sí? Entonces, lo importante es que ustedes tengan su ID, en ese caso sí, porque para loguearse necesitan hacerlo a través de Bank ID, tienen que residir en la ciudad, en el país. Pero pueden encontrar de sus locales en todas las zonas, no solo de Oslo, sino alrededor del país. Y es importante porque es una manera de darnos material accesible para que no tengamos excusa para no salir. Desde estamos
1: más
0: hablando,
1: que el tiempo.
0: Desde stand-up paddle, para el que sea curioso, stand-up paddle, actividades de acampe, no sé. Todo lo que uno puede llegar a necesitar para la vida en montaña, la puede pedir ahí. Es como si fuera un alquiler. Se devuelven las mismas condiciones, por supuesto, siempre recuérdenlo.
4: Y fíjate que no solamente de montaña, sino también de costa, y eso te lo encuentras en forma gratuita, te lo prestan en las bibliotecas de diferentes ciudades.
0: También.
4: Claro.
3: Porque como tú dices, es que el viajar y el hacer turismo es un derecho.
4: Y como es un derecho el turismo y el viajar, y apoyándome en lo que tú decías, Itzel, hay un turismo hacia el interior y también es gratuito. Y te toma 5 minutos cada día, porque puede que tengas una sensación de vacío cuando viajas en forma muy acelerada, ¿cierto?
3: Exacto.
4: Como tienes 5 minutos cada día que lo puedes dedicar a la hora que te quede bien, tú cierras tus ojos, relajas tu cuerpo, tu corazón y tu mente. Ese es un turismo a tu corazón.
3: Me encanta.
0: Buah. Volvamos al eje.
1: Volviendo, está re bueno y creo que lo podríamos practicar más seguido, esta desconexión con este mundo loco en el que vivimos. Pero para ir cerrando, Majo, ¿dónde podemos encontrar todos estos tips, todos estos links y estas cosas?
0: Yo les escribo, a mí me encanta escribir y cuando me aburro voy y publico.
1: ¿Y
0: pueden encontrar mucha info en buenosdiasoslo.com? Es un blog que yo empecé cuando me mudé a Noruega, tenía mucho tiempo libre, con lo cual me dediqué ¿a qué? A salir a turistear.
1: Divino.
0: Entonces, al principio, hasta que llegaban mis papeles y mis autorizaciones, me dediqué a recorrer esta ciudad de punta a punta y a tratar de compartir toda esta información en español, que era algo que yo me daba cuenta que faltaba, para que todos pudiéramos acceder a esto, sobre todo para sentirnos un poco más bienvenidos. Entonces en buenosdiasoslo.com o @buenosdiasoslo en Instagram si me quieren seguir, yo ahí comparto algunas cosas, pero todo lo que son las notas, los links, cómo crear una ruta, cómo viajar, cómo venir del aeropuerto a la ciudad, distintas opciones, cómo hacer uso de esto de que dijimos y hablamos de los festivales, que también a veces ofrecen para los equipos de voluntariado plazas en campings gratuitas, entonces uno puede viajar haciendo voluntariado también, de una manera muy piola, con bajo presupuesto. Así que todos esos datos los invito a que los encuentren en buenosdiasoslo.com.
1: Perfecto, entonces para quienes la quieran encontrar a Majo, la pueden buscar en la página de Contexto Bacalao, también la tenemos linkeada y a través también de seguramente en Picantísimas y en Radio Latinoamérica, porque es una asidua representante del turismo en este país en la radio. Pero ahora con esto nos vamos despidiendo.
3: Nos vamos a dormir
1: que ya es tarde.
2: Alajita.
1: Ya quisiéramos.
2: Dentro de poco.
1: Pero te cuento, Den, ¿qué vamos a hablar? ¿Sabes qué vamos a hablar la próxima?
2: No tengo ni idea. ¿Qué estás preparando?
1: Estamos preparando con Raiza sobre el sector inmobiliario y el acceso a la vivienda en distintas formas y cómo esto ha evolucionado a lo largo del tiempo, viendo sus rasgos distributivos y las diferencias entre los distintos grupos. Creo que se viene divino.
2: Me reencanta porque te re puedo contar la historia de cómo fue mi drama de comprar mi primera casa aquí en Noruega. Te voy a contar.
1: Me encanta, re quiero escuchar eso.
2: Sí.
1: Pero con esto nos despedimos.
4: Recordando que el 10 de junio será nuestro próximo encuentro.
1: Es verdad, el penúltimo de esta temporada. Y le agradecemos a Majo por su cariño en preparar esta columna.
0: Feliz de participar en otro programa de Radio Latinoamérica. Y nada, ahora no hay excusas, todos a salir afuera a ventilarnos un poco y aprovechar estos 2 meses que nos quedan de calor.
2: Por supuesto. Esto ha sido Contexto Bacalao, una vez más, programa número 4 desde Radio Latinoamérica 105.8 FM. Escúchanos en Spotify también, están nuestros otros episodios anteriores en Contexto Bacalao, nos pueden encontrar y próximamente vamos a estar subiendo este episodio también. Si llegaste a la mitad de este programa y querés escucharlo completo, el viernes a las 10 de la mañana va a estar saliendo la repetición, así que no te la pierdas.
1: Adiós a todos y todas.
2: Hasta luego.

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5: De Bolivia promueve acercamiento entre el gobierno y protestantes. Diálogo entre Estados Unidos y Cuba tendrá un buen resultado, según Marco Rubio. Mandataria encargada de Venezuela anuncia arribo de más empresas petroleras a su país. Lancha presuntamente con drogas fue atacada por fuerzas estadounidenses en aguas internacionales. Fuerzas armadas norteamericanas derribaron drones y atacaron instalaciones militares en el sur de Irán. Vitamina D en el embarazo se asocia con mejor memoria infantil a los 10 años de edad. Un hombre en Miami devuelve más de $30,000 que encontró en una gasolinera. Gobierno de México pelea con la FIFA por retransmisiones piratas del Mundial 2026. Legendario saxofonista de jazz Sonny Rollins alzó el vuelo eterno a los 95 años de edad. 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
5: Parlamento de Bolivia promueve acercamiento entre el gobierno y protestantes. El Poder Legislativo de Bolivia facilitó un primer acercamiento entre el gobierno de Rodrigo Paz y los sectores sociales que mantienen protestas y bloqueos de carreteras para exigir su renuncia. Con la participación de la Iglesia Católica, la Defensoría del Pueblo y activistas de derechos humanos. El encuentro fue promovido por el vicepresidente del país y titular de la Asamblea Legislativa, Edmund Lara, declarado opositor al gobierno, y de los jefes de bancadas de las fuerzas políticas con presencia parlamentaria. A la reunión realizada en la sede de la vicepresidencia en La Paz, acudieron representantes de algunos sectores en conflicto y los ministros de la presidencia, José Luis Lupo, y de Educación, Beatriz García. Sin embargo, no asistieron dirigentes campesinos aymaras de La Paz, de la Central Obrera Boliviana, ni de los maestros rurales, algunos de ellos con órdenes de captura por los disturbios y hechos de violencia registrados durante las protestas y enfrentamientos con la policía. Diálogo entre Estados Unidos y Cuba tendrá un buen resultado, según Marco Rubio. El secretario de Estado de Estados Unidos, Marco Rubio, de ascendencia cubana, expresó su confianza.

0: su país. La presidenta encargada de Venezuela, Delcy Rodríguez, anunció que en las próximas semanas más empresas del sector de los hidrocarburos llegarán a su país, que se ha abierto a la inversión privada y extranjera en medio de los acercamientos con Estados Unidos. Rodríguez no dio detalles sobre las empresas, las operaciones ni cuándo tiene previsto llegar a la nación sudamericana, pero aseguró que su país vive un proceso de captación de inversiones nacionales y extranjeras. Lancha presuntamente con drogas fue atacada por fuerzas estadounidenses en aguas internacionales. Las Fuerzas Armadas de Estados Unidos atacaron otra lancha presuntamente ligada al narcotráfico en aguas internacionales, dejando una persona fallecida y dos sobrevivientes. El Comando Sur de Estados Unidos informó vía X el ataque, sin precisar si sucedió en el Caribe o en el Pacífico, como suele notificar en cada una de estas operaciones desde que inició la campaña en septiembre de 2025. Las Fuerzas Armadas detallaron que dos de los tres tripulantes de la nave sobrevivieron. El operativo denominado Lanza del Sur ha causado al menos 186 muertes en total en más de 60 ataques reportados en el Mar Caribe, cerca de Venezuela, o en el Pacífico, cerca de Colombia.
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0: Fuerzas Armadas norteamericanas derribaron drones y atacaron instalaciones militares en el sur de Irán. Las Fuerzas Armadas de Estados Unidos atacaron una instalación militar del sur de Irán y derribaron cuatro drones de ataque que fueron lanzados sobre barcos norteamericanos en defensa propia, de acuerdo con funcionarios citados por medios locales. Estados Unidos habría derribado los drones lanzados por Teherán al tratarse de una amenaza contra el tráfico comercial escaso del Estrecho de Hormuz y las naves de la Armada norteamericana, de acuerdo con militares citados bajo anonimato por medios estadounidenses.
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0: Vitamina D en el embarazo se asocia con mejor memoria infantil a los 10 años de edad. Una nueva investigación abre una vía interesante sobre la importancia de la vitamina D durante el embarazo y su posible relación con el desarrollo cognitivo infantil. El estudio analizó datos de un ensayo clínico realizado en Dinamarca y observó que los hijos de madres que recibieron una dosis más alta de vitamina D3 durante la gestación obtuvieron mejores resultados en pruebas de memoria verbal y visual a los 10 años de edad. El hallazgo no significa que tomar más vitamina D haga a los niños más inteligentes, ni implica que las embarazadas deban modificar por su cuenta la suplementación habitual, pero sí refuerza la idea de que la etapa prenatal puede ser una ventana clave para favorecer el desarrollo cerebral.
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0: Un hombre en Miami devuelve más de $30,000 que encontró en una gasolinera. Una historia sencilla pero profundamente humana ha conmovido a Florida y se ha convertido en un recordatorio del valor de la honestidad. El ciudadano Luis Salazar entró en el baño de una tienda Wawa en Riviera Beach y encontró un bolso colgado en una barra de seguridad. Al abrirla para buscar alguna identificación, descubrió que en su interior había $30,000 en efectivo. Lejos de quedarse con el dinero, decidió hacer todo lo posible por encontrar a la persona que lo había perdido. Su gesto terminó reuniéndolo con el propietario en la comisaría, donde pudo devolver cada billete y demostrar que, incluso ante una suma capaz de cambiar una vida, hay quienes eligen hacer lo correcto. La buena noticia no está solo en la recuperación del dinero, sino en la confianza que genera una acción así. En un momento en el

0: que muchas historias cotidianas pasan desapercibidas, la decisión de Luis Salazar recuerda que la integridad sigue teniendo un enorme poder para emocionar, inspirar y devolver la fe en las personas.
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0: Gobierno de México pelea con la FIFA por retransmisiones piratas del Mundial 2026. El gobierno de Claudia Sheinbaum discutió con la FIFA por la presunta retransmisión ilegal de los partidos del Mundial 2026, usando páginas, cuentas de redes sociales o aplicaciones no autorizadas. Y es que el comité oficial del ente rector del fútbol manifestó a través de un comunicado su temor por los streamings que puedan realizarse por medio de plataformas digitales. Además, el ente hizo hincapié en que peligran los derechos de autor, copyrights, de marcas, diseños, imágenes, músicas, canciones, señales de televisión y de radio, por lo que exigió medidas. Pese a que el pedido es válido, la presidenta Claudia Sheinbaum reveló que ya se había reunido 4 veces con agentes de la FIFA, pero nadie nunca mencionó la preocupación por la piratería. Para ella, la transmisión del Mundial de Fútbol debería ser abierta, es decir, gratuita para todos los mexicanos, o deben ser accesibles para ellos.
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0: Legendario saxofonista de jazz Sonny Rollins alzó el vuelo eterno a los 95 años de edad. La leyenda del jazz Sonny Rollins falleció a la edad de 95 años en su residencia de Woodstock, según informó en un comunicado su publicista Terry Henty, aunque no precisó la causa de la muerte. Rollins era conocido como el coloso del saxofón y desarrolló una carrera en el jazz que abarcó varias décadas y tuvo su periodo más productivo en los años 50, cuando acompañó a maestros del género como Thelonious Monk, Dizzy Gillespie, Max Roach y Miles Davis, además de grabar su serie más importante de álbumes como líder de la formación. Rollins, quien nació en Harlem el 7 de septiembre de 1930, fue el menor de 3 hijos de una pareja de migrantes de las Islas Vírgenes. Su inicio en el jazz fue primero como pianista y luego con el saxofón. El sonido que lo caracterizó fue descrito como de un tono con un vibrato ligero. Además, sus notas llenas fueron comparadas con las del tradicional Coleman Hawkins, el primer gran saxofonista tenor del jazz.
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0: la ciudad de Nueva York, dos personas fueron encontradas muertas. Esta madrugada, los cuerpos sin vida de Pedro Barrios y Josefina Wilson.
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1: No. No, para nada. 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
2: ¿Es el amor tan frágil que lo valida la fidelidad? Como si el vínculo emocional dependiera del compromiso físico, de la posesión. Miles y miles de años, y aún la idea de ver a nuestra pareja tocar el cielo en otras manos nos parece algo inconcebible a la mayoría. Pareciera que la felicidad se la pueden dar muchos, pero el placer solo nosotros. Ella decidió no contarle a él sobre esa noche, pero no es lo único que le aterra decirle.

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